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5: Muy buenas a prácticamente todo el mundo. Soy Maestro Florido y les mando un abrazo grande a todos los

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1: Isabel, hoy deberíamos de mandarnos un homenaje. Hoy tengo ganas de comerme una buena chuleta de esas a la brasa.
2: Déjate de homenaje, que ya yo tengo las garbanzas en remojo. Y a Raiquito le dije que viniera a almorzar.
1: 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Y escucha la radio rumbero, escucha radio rumbero, escucha lo que dice. Tú lo oíste. 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

0: Son las 8:35.
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0: conmigo.
1: Ey, ey, chiquillo, mira, estate quietito ahí ahora. Pon Rumberos FM, que va a empezar el almanaque ahí ahora. Con José Ginea, yo me quedo.

0: vengas arriba ahora.
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buenos días. Sean todos bienvenidos a esta, a su casa, a Rumberos FM. Reciban el cordial saludo de quien les habla. Soy José Chinea y seré el encargado de acompañarles hasta las 11 de la mañana. Saludamos como cada mañana a las 8 Islas Canarias, a toda esa gente que nos escucha fuera de nuestras islas, a los que nos escuchan a través de internet, a través de aplicaciones móviles o a través de nuestra red de frecuencias. Sean todos bienvenidos. Hoy es lunes 25 de mayo, 9 y 1 minuto de la mañana. Esto es El Almanaque. ¡Arrancamos! Hoy se celebra el Día Mundial del Fútbol. También es el Día Mundial de la Tiroides y del Orgullo Friki.

Hoy, 25 de mayo, se celebra San Pentecostés, San Urbano, Santa Amanda, San Lucífero y Santa Veda. Y es festivo en Valle Seco, en Gran Canaria. Ya lo sé, más sitios también, seguramente. Pero lo que me sale en el calendario es Valle Seco. Y es el que digo. Así que muchas felicidades a todos y a todas. 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

Dios ha hecho los alimentos y el diablo la sal y la salsa. Vamos a felicitar a toda esa gente que esté de cumpleaños o con cualquier otro tipo de celebración. Que pasen un muy feliz día. Los que no estamos celebrando nada, también feliz día. Tal día como hoy, un 25 de mayo de 1976, nace el actor Cillian Murphy. También un 25 de mayo de 1975 nace la cantante Lauryn Hill. También un 25 de mayo de 1963 nace el actor Mike Myers, quien le da vida a Austin Powers, por ejemplo.

0: Vámonos hasta el Centro de Información de Carreteras del Cabildo de Tenerife, 9 y 4 minutos. Nos vamos al túnel de la Avenida 3 de Mayo. Se puede circular con normalidad, poquito tráfico, al igual que la Tenerife 29. En la Tenerife 5 también hay bastante tráfico a esta hora de la mañana, circulando eso sí con normalidad. No hay colas y no hay retenciones. En la Tenerife 1 también hay bastante tráfico a esta hora de la mañana. Algo de retenciones al llegar a Santa Cruz. Cuidadito, ¿vale? En enlace con Tenerife 4. En el resto de la Tenerife 1, bastante tráfico. Se puede circular con normalidad. Ojo, no hay colas ni retenciones ni en Guasa ni Parque de la Reina.
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0: En la Tenerife 2 también tenemos bastante tráfico. Tráfico en el túnel de Chumbera sin cola. En el túnel de la Avenida de Anaga, en el de la Vega y en el del Guincho no hay tráfico. 5 son los minutos que superan las 9 de la mañana de este lunes 25 de mayo. Hacemos un alto en el camino, vamos a publicidad y enseguida volvemos ya con los periódicos. No se vayan. Hasta ahora. 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

Venga, que son las 9 y 14 minutos de la mañana. Seguimos aquí, seguimos en el almanaque. Venga, vamos a empezar ya a desgranar los principales rotativos de nuestra provincia. Lo hacemos como siempre, con sucesos. Un hombre de 55 años en estado crítico tras ser atropellado en la laguna. Un hombre de 55 años se encuentra ingresado en estado crítico tras haber sufrido anoche un atropello en el municipio de San Cristóbal de la Laguna. El accidente obligó a movilizar diversos servicios de emergencia. Según informa el 112, la alerta se recibió en torno a las 10:30 de la noche. En la llamada se advertía de que una persona habría sido arrollada por un automóvil en la Tenerife 13 y requería asistencia sanitaria urgente sobre la vía. Al lugar de los hechos se desplazó de inmediato el Servicio de Urgencias Canario, que movilizó una ambulancia medicalizada y otra de soporte vital básico. El personal sanitario asistió y logró estabilizar al afectado, quien presentaba politraumatismos de carácter grave en el momento inicial de la asistencia. Debido a la gravedad de las lesiones, el herido fue trasladado de urgencia en la ambulancia medicalizada para su ingreso con pronóstico crítico en el Hospital Universitario de Canarias. Más noticias, buscan a Gabriel, desaparecido en Tenerife. Es una persona vulnerable. SOS Desaparecidos ha lanzado una alerta para encontrar a Gabriel, desaparecido en Tenerife desde el pasado 16 de mayo. Tiene 30 años. Se le perdió la pista en Santa Cruz. Mide 1,78 m de estatura, complexión delgada y tiene pelo y ojos castaños con una mancha anaranjada en el ojo izquierdo. Desde la asociación instan a las personas que dispongan de algún dato que facilite la localización de Gabriel. Se puede contactar al teléfono de SOS Desaparecido, hacerlo a través de su correo electrónico info@sosdesaparecidos.es, o bien lo pueden hacer a través del 112.

Venga, más noticias. Miles de comercios en Canarias entre la espada y la pared por los altos precios del alquiler. El encarecimiento de los alquileres de locales comerciales en zonas turísticas y en las capitales canarias amenaza la continuidad de miles de negocios en las islas. Es la voz de alerta que lanza la Federación de Desarrollo Empresarial y Comercial de Canarias, que advierte de la situación límite que soportan los trabajadores por cuenta propia, obligados a destinar casi la mitad de sus ingresos a afrontar el desbocado coste de los arrendamientos. El precio de los locales está expulsando del mercado a emprendedores y negocios históricos que forman parte de nuestra identidad social y cultural. Si no se actúa, corremos el riesgo de ver desaparecer buena parte del tejido empresarial canario, según subraya Antonio Luis González, presidente de Fedeco Canarias. Hombre, si a lo mejor hubiesen menos centros comerciales ocupados por grandes empresas nacionales e internacionales que pueden hacer pagos de millonarios, pues claro, el pequeño comercio, pues claro que sufre, obvio, lo obvio. ¿Dónde vas a comprar? ¿Dónde vas? Pues siempre al centro comercial. ¿Necesitas ir a, pues al centro comercial? Y después, claro, encima los propietarios ahogan con los precios. Pues normal. La organización empresarial destaca que la presión inmobiliaria, unida a la especulación y la competencia desleal de grandes cadenas, obviamente grandes cadenas, y fondos de inversión, están vaciando la identidad de las ciudades y mermando la viabilidad de los pequeños comercios tradicionales y los establecimientos de hostelería, especialmente en las áreas capitalinas, en núcleos turísticos, donde el impacto del encarecimiento de los locales es más acusado, claro. Es que si te viene una empresa potente y el local de al lado lo alquilan por un montón de dinero, pues claro, el dueño del que está al lado dice, espérate, yo aquí estoy perdiendo dinero, venga para arriba.

Más noticias, entra en vigor el copago en las farmacias. ¿Cuánto pagaré según la renta y la pensión? Giro drástico en la facturación de las recetas médicas de la sanidad pública. El acceso a los tratamientos médicos sufre una profunda reorganización tras la entrada en vigor del Real Decreto aprobado de forma definitiva por el Consejo de Ministros. El nuevo modelo que regula el copago en las farmacias altera los porcentajes y las cuantías máximas en los ciudadanos que deben abonar a retirar sus tratamientos del Sistema Nacional de Salud. Esta normativa, que afecta a Canarias, mantiene la premisa de que las rentas más altas asuman mayor esfuerzo financiero, pero alivia de forma directa la carga económica de la clase trabajadora de rentas medias y bajas, introduciendo topes de gasto que no existan hasta la fecha. La principal meta de esta reestructuración, según argumentan fuentes gubernamentales, es garantizar que ningún paciente abandone un tratamiento de larga duración por motivos económicos. El sistema anterior adolecía de una falta de progresividad alarmante, dividiendo a los trabajadores en apenas tres escalones muy amplios y desprotegiendo a los enfermos polimedicados, quienes no contaban con un límite de gasto mensual. Con este esquema que se despliega ahora, la población activa se fragmenta en seis tramos de renta diferenciados para ajustar las aportaciones con mayor equidad social. La clase trabajadora, que percibía menos de 18.000 euros anuales, mantendrá un porcentaje de aportación fijado en el 40% del valor del medicamento. Sin embargo, la gran novedad radica en el establecimiento de un escudo protector para los salarios más humildes. Aquellos ciudadanos con ingresos inferiores a 9.000 euros anuales solo tendrán que abonar una cuantía máxima de 8,23 al mes en las oficinas de la farmacia. Para el tramo comprendido entre los 9.000 y los 18.000 euros de renta, el tope mensual obligatorio se congela de manera estricta a los 18,52.

El cambio más palpable a pie de calle afectará de forma positiva al gran bloque de empleados situados en el tramo de rentas medias. Sanidad ha dictaminado una rebaja directa en el porcentaje de aportación, que pasa del 50% anterior al 45% para todas las personas que declaren ingresos anuales entre los 18.000 y los 60.000 euros. Además, dentro de este gran grupo se han diseñado un límite mensual de 61,75 euros, exclusivo para quienes no superen la barrera de los 35.000 euros al año. Para las rentas que excedan los 60.000, se mantendrá invariable el pago del 50%, mientras que los patrimonios superiores a 100.000 euros seguirán haciendo frente al 60% del coste total.

0: Venga, terminamos con la última noticia. Ojo al móvil en el coche. La DGT puede quitarte 6 puntos, aunque estés parado. La Dirección General de Tráfico ha vuelto a insistir en los riesgos de utilizar el teléfono móvil mientras se conduce, una de las principales causas de distracciones al volante en España. Aunque en los últimos días han circulado mensajes que apuntan a un supuesto nuevo endurecimiento de las sanciones, la realidad es que las multas más severas por esta infracción llevan en vigor desde marzo del 2022, algo que han sufrido muchos conductores y conductoras canarias. La actual ley de tráfico establece que sujetar el móvil con la mano mientras se conduce puede suponer una multa de 200 euros y la retirada de 6 puntos del permiso de conducir. La reforma de la Ley de Tráfico y Seguridad Vial entró en vigor el 21 de marzo del 2022, y elevó de 3 a 6 los puntos retirados por conducir sujetando dispositivos de telefonía móvil. La DGT justificó entonces esa medida por el aumento de las distracciones al volante, consideradas desde hace años una de las principales causas de accidentes mortales en carretera. Además, la sanción económica se mantuvo en 200 euros, aunque la pérdida de puntos pasó a ser mucho más severa para intentar reducir este comportamiento entre los conductores. La normativa diferencia varias conductas relacionadas con el uso del teléfono móvil mientras se conduce. La más grave es sujetar el dispositivo con la mano, aunque solo sea unos segundos. En este caso, la sanción implica 6 puntos menos en el carnet. También pueden ser sancionables otras acciones, como tocar el GPS o las aplicaciones del móvil, escribir o leer mensajes, tocar la pantalla del teléfono y utilizar auriculares conectados al móvil durante la conducción. La DGT sí permite el uso de sistemas manos libres, siempre que no obliguen al conductor a manipular el dispositivo ni reduzcan la tensión en carretera. Uno de los aspectos que más dudas genera es si se puede utilizar el móvil mientras el vehículo está detenido en un semáforo o en un atasco. La DGT recuerda que mientras el coche siga integrado en la circulación y no esté correctamente estacionado, el conductor debe mantener toda su atención en la conducción. Por este motivo, consultar mensajes o tocar el teléfono, aunque estés parado en una cola momentánea, también puede derivar en una sanción. Así que ya lo sabes, si estás en una cola, en un semáforo, el móvil quieto. Para ver el móvil en el coche tienes que estar bien estacionado, que no arrimado, estacionado. Mira, que son las 9:26 minutos de la mañana de este lunes 25 de mayo. Hasta aquí la información de los periódicos. Hacemos un pequeño alto en el camino, vamos a publicidad y enseguida volvemos con la información del tiempo. No se vayan, hasta ahora.
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0: 9:32 de la mañana, seguimos aquí, seguimos en el almanaque. Vamos ya con la información del tiempo para el día de hoy. Como fenómenos más significativos, temperaturas máximas que podrían alcanzar o superar los 34 grados en zonas de interior y sur de Lanzarote y Fuerteventura, así como en medianías y cumbres orientadas al sur y oeste de Gran Canaria. En cuanto a la predicción del tiempo, cielos nubosos con intervalos en costas del norte, calima ligera afectando a la provincia oriental y a Tenerife, siendo más significativa hacia el este del archipiélago. Temperaturas en ascenso, más acusado en las máximas de las islas más montañosas. Se alcanzarán o superarán los 34 grados localmente en Lanzarote y Fuerteventura, también en medianías y cumbres orientadas al sur y al oeste de Gran Canaria. Baja probabilidad de que se alcance este umbral en medianías del norte de esta isla, así como en vertiente sur de Tenerife y de La Gomera. El viento será flojo en general del noroeste en Lanzarote y en Fuerteventura, más intenso en extremos norte y sur, y flojo de componente norte en el resto de las islas, más intenso en vertientes este y noroeste, rolando a componente sur en medianía y zonas altas. En cuanto a las temperaturas mínimas y máximas previstas para hoy en Canarias, vamos desde los 21 de mínima hasta los 30 de máxima en prácticamente todo el archipiélago, sin olvidarnos de esos 34 grados que se podrán alcanzar en el interior de Lanzarote y de Fuerteventura, también en la isla de Gran Canaria. En cuanto a las temperaturas, tendremos alerta amarilla por altas temperaturas en Gran Canaria, Lanzarote y Fuerteventura entre las 11 de la mañana y las 8 de la tarde. Así que venga, acabamos el mes de mayo calentito para ya empezar, oye, que ya empezamos ahorita pronto el verano. Oye, ya que lo vamos a empezar, pues lo vamos a empezar con todas las consecuencias. Sí, señor, calentito. Son las 9:34 de la mañana. Hasta aquí la información del tiempo en el día de hoy. Hacemos un alto en el camino. Vamos a Publi y enseguida volvemos con los horóscopos. No se vayan. Hasta ahora.
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0: 9:44 de la mañana. Seguimos aquí, seguimos en el almanaque. Tiempo de horóscopo.
1: Mariachi total.
0: Así que venga, arrancamos los horóscopos para el día de hoy. Y lo hacemos como siempre con...

0: Aries, si tienes pareja, podrías estar experimentando problemas en tu relación desde hace tiempo ya. Es probable que tengas que tomar decisiones en conjunto de si siguen o no la relación. Si optan por no seguir el compromiso, es mejor que lo hagan en buenos términos, desde el cariño siempre, deseando lo mejor el uno para el otro. Que te vaya bonito, que te vaya bonito. ¡A raspar cochinilla, Aries! Desde el cariño siempre. Una persona que quieres mucho está pendiente de ti y se ha preocupado por algo que alguien te ha contado. Te lo hará saber en el día de hoy. No dejes que esto afecte su relación. Vamos, que te viene con el cuentito, con el cuentito. Un momento muy bueno podría darse en el día de hoy en el trabajo. Será algo que unirá más al grupo.
1: Sí, total.
0: Y te dará fuerza para poder sortear cualquier dificultad que se les presente, Aries. Tus números de la suerte para el día de hoy son 26, 31, 34, 37, 41 y 47. Serás compatible con Leo y tu color del día, el verde.

0: Tauro posee un gran espíritu de lucha, por lo que no es extraño que el día de hoy debas hacerle frente a ciertas cosas que podrían pasar en el amor, en pareja. Finalmente va a salir todo bien. El conflicto puede quedar resuelto antes de que se acabe el día, Tauro. ¡A pelear, Tauro! Lo que no dice de qué forma acaba, pero que acaba.
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0: No dejes que las cosas que te diga una persona que no tiene relevancia en tu vida te afecten en el día de hoy. Es mejor que le des espacio a quienes tienen la importancia dentro de tu mundo. ¿Al que no? Pues fuera. Es probable que veas un poco de competencia en el día de hoy. No dejes que esto te haga decaer, sobre todo si te dedicas a las ventas o tienes algún negocio. La competencia es buena mientras sea sana. No intentes convertir esta situación en algo malo para ti, Tauro. Tu número de la suerte para el día de hoy son 12, 17, 28, 30, 35 y 47. Serás compatible con Cáncer y tu color del día, el gris.

Géminis, un amor no correspondido te tiene pensando. No le des más vueltas a la cabeza, no existen los amores imposibles. Solo alguien que no debe estar contigo. Ya verás cómo llega pronto una nueva persona a tu vida y todo tomará sentido nuevamente.

Necesitas comenzar a hacer más ejercicio al aire libre. Te estás encerrando demasiado en casa, en el trabajo. Opta por una rutina en las mañanas. Te hará bien, Géminis. Si estás buscando trabajo, entonces deberás esforzarte mucho más para encontrar ese lugar que deseas. Podrías terminar la jornada un tanto desanimado al ver que tu búsqueda no da fruto. No pierdas las esperanzas. Luego aparecerá una excelente oportunidad, Géminis. Tus números de la suerte para el día de hoy son 4, 29, 37, 43, 45 y 49. Serás compatible con Sagitario y tu color del día, el

0: Vamos con Cáncer. El amor está en un muy buen momento. En el día de hoy podrías sentirlo así. Siempre recuerda que la pasión es algo muy importante y necesitas dar rienda suelta a las fantasías que tienes con la persona a la que amas. Encontrarás buena recepción por su parte si le haces una propuesta divertida para hacer juntos y explorar la intimidad. ¡Disfruten del momento juntos, Cáncer! Pueden hacer la bicicleta invertida, el escarabajo pelotero, el bolso cotufa, el pestillo, el fequillo de del postigo. ¿Dónde cosas, Cáncer?
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0: Un momento bonito entre tú y tu familia, si es que están contigo aún, podría darse en el día de hoy. Debes hacerles una visita y no dejes de pasar más tiempo juntos. Un dinero que se te debe podría llegar en el día de hoy. Disfrútalo, pero no te lo talles todo, Cáncer. Tus números de la suerte para el día de hoy son 5, 10, 33, 38, 43 y 49. Serás compatible con Escorpio y tu color del día, el lila.

0: Leo, es probable que hoy recibas una muy buena noticia de parte de tu pareja, algo que esperabas que resultara hace tiempo. Por fin tendrá una buena respuesta en el día de hoy. Dale tu apoyo y siéntete feliz por el éxito, Leo. ¡Apoya, Leo! Hay que apoyar, hay que apoyar. En el horizonte de Leo no se ven problemas en familia, en la relación con la familia, pero sí algunos desacuerdos que podrían traer conflictos. Más adelante. En el trabajo estás comenzando a recibir muy buenas críticas, por lo que no es de extrañarse que tengas la oportunidad de recibir un aumento de sueldo o un ascenso en un tiempo más adelante. Si esto no te ha sucedido aún, es probable porque debes poner más esfuerzo en lo que haces y nada va a venir solo. O sea que espabilate. Tu número de la suerte para el día de hoy son 4, 9, 17. 21, 38 y 48 serás compatible con Aries y tu color del día, el negro. Negro, negrito, te están dando poquito.
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0: Vamos con Virgo. Virgo, no dejes la posibilidad o la oportunidad de amar. Puedes tener la opción de conocer a alguien muy bueno en el día de hoy, pero podrías estar pensando en dejar pasar esta persona por diversos motivos. No lo hagas, será algo bueno, Virgo. ¡Empótralo! No deje que se vaya.
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0: La vida da muchas vueltas y hoy vas a enterarte de algo que te confirmará esto. Es probable que alguien que te haya hecho daño en este momento esté recibiendo su merecido. No importa lo que haya pasado, no debes sentirte alegre por ello, obviamente. Pero date cuenta que con esto, que a quien hace bien, siempre recibirá buenas cosas. No te alegres, pero tampoco te disgustes. No tires cohetes. Voladores, pero algún petardito sí. Si debes un dinero y aún no has encontrado la forma de pagar lo que debes, no dejes pasar más tiempo. Tienes que dar una explicación por ello. Tus números de la suerte para el día de hoy son 10, 15, 22, 23, 46, 47. Serás compatible con Acuario y tu color del día, el

0: 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Libra, el amor no está tocando tu puerta y esto te preocupa. No te preocupes porque puede ser solo una fase. Solo quiere decir que esa persona correcta aún no ha llegado. No apures el proceso. Se dará solo y cuando esté frente a ti, lo sabrás, Libra. ¡Pa' los pajales! Pa' vestir santo te vas a quedar, Libra. Pa' vestir santo. Guadalajara, Guadalajara. Si tienes que mudarte de casa o hacer un viaje, hoy es una buena instancia para hacerlo. Será una buena jornada para el movimiento en todos los sentidos.
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0: Vienen grandes cosas para ti en tu trabajo, solo debes esperar y verás cómo todo se va dando de manera natural, Libra. Tus números de la suerte para el día de hoy son 1, 3, 12, 15, 17 y 45. Serás compatible con Acuario y tu color del día, el amarillo. Amarillo si te pillo. Vamos con Escorpio. Escorpio, si tienes una relación estable, entonces hoy podrías recibir grandes noticias con respecto a un dinero que esperan hace tiempo. Úsenlo sabiamente, Escorpio. No te estallen las perras, Escorpio. Guárdala para cuando no vaya. Hoy no va a haber TGMNG. Solo guardar perras. Hoy no es un buen día para pedir préstamo, solicitar crédito. Mejor será un tiempo hasta que puedas arreglar la situación de otra manera. En el trabajo podrías enfrentar una jornada un poco dura cuando veas que tus compañeros están avanzando en algo que tú no. Debes ir más deprisa, Scorpio. Tus números de la suerte para el día de hoy son 4, 20, 24, 27, 36, 39. Serás compatible con Tauro y tu color del día, el blanco. Blanco si te tranco. Vamos con Sagitario. Sagitario, una persona que ha vivido un engaño en su relación de pareja buscará tu consejo. Dale todo el apoyo de la forma que sabes hacerlo. No dejes pasar ese momento tan difícil por sí solo, Sagitario. ¡Apoya, Sagitario! Aprovecha, simplón. Apoya y todo lo que puedas. Si estás enfrentando una separación en este momento, tienes todo de tu parte como para salir de esa situación lo más rápido posible. Es probable que tengas que hacer algunos esfuerzos para lograr resistir la tentación de volver a caer otra vez. No, déjate bobería.
2: Y tú mismo, profe.
0: Te vas.
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0: Hoy tendrás un día de trabajo tranquilo. El día pasará sin pena ni gloria. Tu número de la suerte para el día de hoy, Sagitario, 25, 31, 34, 40, 41 y 46. Serás compatible con Cáncer y tu color del día, el azul. Azul.

Tienes el control de tu vida amorosa y eso se nota, Capricornio. Los demás también pueden verlo. Tu pareja en este caso puede verlo. Si crees que no es así, entonces no has estado observando bien lo que has estado logrando hasta ahora, Capricornio. ¡Atiende! ¡Capricornio, atiende! No dejes de esforzarte por las cosas que quieres. Tienes grandes cosas por conseguir. Es momento de trabajar duro por las cosas que necesitas. No esperes a que se solucionen todo de manera milagrosa. No siempre vas a tener la oportunidad de mejorar todo lo que quieres, sobre todo en el trabajo, Capricornio. Tus números de la suerte para el día de hoy son 15, 20, 29, 34, 46, 48. Serás compatible con Cáncer y tu color del día, el rojo.

0: Acuario, si tu relación de pareja está mal hace mucho tiempo y estás comenzando a conocer a otra persona, no tomes la opción de hacer algo a escondida. Es mejor decir la verdad, ir de frente. No sería justo para la persona que está esperando, con la que tienes un compromiso, Acuario. ¡A raspar cochinilla, Acuario!
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0: Recuerda que siempre hay caminos y opciones puestas frente a nuestros ojos. Toda nuestra vida está compuesta de decisiones y de diferentes caminos por tomar. Pero depende de nosotros por el que escojamos, por el que iremos.
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0: Tienes un momento complicado en el trabajo. Es probable que alguien te haga un comentario sobre tu comportamiento. No saques conclusiones sin saber la versión bien de los hechos, Acuario. Infórmate bien. Tus números de la suerte para el día de hoy son 6, 22, 24, 30, 40 y 45. Serás compatible con Piscis y tu color del día, el lila. ¡Te pongo en fila! Venga, y terminamos con Piscis.

0: crisis no creo, no es bueno que creas que no puedes conocer a una persona que te ha llamado la atención solo porque has tenido fracasos en tus relaciones anteriores. Es probable que tengas que estar un poco más comprometido con los sentimientos de esa persona. Pero vas por un excelente camino con ella, Piscis. ¡Vamos! ¡Para la cueva del polvo! Venga, dar stop ahí. Comienza a llevar una alimentación más sana, preferible fibra y frutas por la mañana. Una persona muy buena está por ofrecerte un trabajo muy bueno. Te dará grandes ganancias. No dejes que se pase la oportunidad de hacer algo que realmente te gusta. En lo que será feliz, Piscis. Tus números de la suerte para el día de hoy son 1, 2, 11, 21, 35 y 46. Serás compatible con Aries y tu color del día, el negro. Negro, negrito, te están dando poquito. Hasta aquí los horóscopos en el día de hoy. 10 y 1 minuto de la mañana, nos vamos a las loterías.
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0: Y vamos con el sueldazo del fin de semana de la 11, celebrado ayer domingo 24 de mayo. El número afortunado, el 62.964-62964, la serie 007. En el sorteo de la Bonoloto, también celebrado. Ayer, domingo 24 de mayo, el número, o la combinación en este caso, la combinación ganadora es la siguiente: 2, 7, 15, 30, 35 y 45. Repetimos: 2, 7, 15, 30, 35 y 45. Complementario el 25, reintegro el 6. En el sorteo del gordo de la lotería, también celebrado ayer, domingo 24 de mayo, la combinación ganadora es la siguiente: 4, 17, 38, 41 y 52. Repetimos: 4, 17, 38, 41 y 52. Número clave, el 8. Hasta aquí las loterías en el día de hoy. Hacemos un pequeño alto en el camino. Vamos a Publi. Y enseguida volvemos ya con la segunda hora de programa. Hasta las 11 de la mañana con los mensajitos y musiquitas. No se vayan hasta ahora.
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0: otra vez. ¡Adiós, Luis!
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0: Ahí estaba, sí señor. Mira, esto es lo nuevo de María José Quintanilla, mi amante. Esto es lo nuevo. Venga, seguimos con más. Venga. Arrancamos segunda hora de programa. Arrancamos con María José Quintanilla. Ahora, ¿con qué personaje junto a Ángeles Azules? De la A a la Z. Hasta las 11 de la mañana con musiquita y los mensajitos de ustedes, ¿vale? Así que ya lo sabes, si quieres mandar tu WhatsApp, lo puedes hacer. 628-232-997. 628-232-997. Manda tu WhatsApp, manda tu audio. El audio cortito, ¿vale? No lo manden muy largo.
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0: Mándanos tu mensajito, tu dedicatoria, tu lo que quieras, ¿vale?

0: Feliz lunes, family. Buenos días.
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0: Vamos con Fanfi por aquí, venga.
2: Muy buenos días, Osito, aquí a como Fanfi. Siempre oyéndote por nada. Una cancioncita para todos los bomberos y bomberas, como todos los días. Para Nico y Pili, la Alvar Almera. Para Lucas y su hermano el Bajunquito. Y un abrazo para ustedes, venga. Que tengan buen día.
0: Venga, Fanfi, saludito. Voy a empezar a pasar factura yo. Te voy a empezar a pasar facturita, ¿eh? Buenos días, rumbero. Hoy quería mandarle saludos a Domingo Fumero, el mejor operador de Toritos del Sur, de parte de los parroquianos del bar de los Girasoles. Pues para Domingo Fumero, el mejor operador de Toritos, dice.
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0: Serán los toros eso de la fiesta.
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0: Igual a mí me dejan un día subirme y conducir eso.
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0: No sé que arriba ni uno.
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0: Yo me acuerdo, yo de esas cosas tengo buenos recuerdos. De los toros, sobre todo. En las fiestas de Arona.
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0: El último día de la fiesta, ¿no? Que ya era entre semana ya, a lo mejor el... no me acuerdo si era martes de la fiesta o miércoles. Que solo va, pues, la gente de allí, la gente cercana. Y la gente del pueblo. Y los chiquillos del pueblo. Y me acuerdo que nos subíamos al toro. Incluso yo me acuerdo, recuerdo que nos subían gratis, ¿no? Cuando nos veían un puñadito allí, que estábamos allí. Pues ya como ya se iban a ir, pues te decía, venga, súbanse. Y le daban duro, le daban duro. De acuerdo, ¿eh? Todos en el suelo, del suelo no te podías ni levantar. Y las risas, ah, mía, no había manera de levantarte. Y claro, con los colegas y tal. Pues tengo buenos recuerdos de eso, fíjate. Yo pienso que si yo tuviera uno de esos, haría lo mismo. El último día lo regalaba a los muchachos. Venga, súbanse ahí, a saltar y a brincar. Sí, sí, sí. Yo creo que sí. Bueno, basta que lo tengas para que después pienses de otra manera, pero... Para los niños, si el último día se los daría, venga, gratis. Ay, a saltar y a brincar, a pasarlo bien. A los niños, a los grandes no. Ahora hay que cobrarles. Mira, hombre, el amigo Dani. Dani, buenos días, ¿cómo estás? Bien, yo estoy bien. ¿Tú cómo estás? ¿Para dónde vas?

0: Y ahora te mando un audio, dice. Vale, vale. Manda un audio, manda un audio.
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0: MC. ¿No fuiste a la escuela o qué? ¿O no tienes escuela hoy? ¿Hoy qué es? Hoy no, festivo en...
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0: Vamos con...
1: Muy buenos días, Chinea, para ti, para toda la audiencia, rumberos, rumberitos, todo aquel que esté conectado. Saludito muy grande para toda tu familia, la mía, por el sur, por el norte, para Tommy de los Realejos, para mi sobrino, para Pedrito, para Mari por la Victoria, Magdalena por Arafo, la señora Carmen de la Hornera. Que tengan todos un lindo y bonito inicio de semana de parte de Conchi, de la Castilleja. Hasta mañana, Chinea, si Dios quiere, chaito.

0: decir.
1: Buenos días, buen comienzo de semana, Guinea, por el lunes, besitos al cielo. Para Rosy, Quique Bello, Carmita de las Galletas. Para Nieves, Maruca de Guima, la Doma Magdalena, Darafo del Río, Cochi de la Castilleja, Eliezer, Pedro El Vita y la Vinguera.
2: Levántate,
1: sí. La debe. ¿No? Sí. Besuquión, venir.

0: Dice, tengo médico y no quite ir. ¿No quieres ir? Pues el médico hay que ir. A nadie le gusta ir al médico. Vaya al médico. ¿A qué médico? ¿Dónde es el médico? ¿Quieres que vaya yo? Y entre yo contigo. Siéntese ahí. Vamos con audio, venga. A ver.
1: Muy buenos días, don José. Fuerte saludo por usted, para todos los suyos, Magdalena Arafo, Matilde del Desierto, para mi amigo Andrés, conductor de Tiz, su esposa, para Juanita ahí por Weima, José, para todos, para no enrollarme, ¿vale? Si no me voy a enrollar y te va. Venga, amigo, buen día, buen programa, ¿vale? Venga, amigo, hasta buen día.
0: Adiós, buen día, Antonillo.
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0: Vamos con audio, venga.
3: Buenos días, Chineíta. Buen comienzo de semana. Soy Maris de la Matanza para saludar a toda mi familia, para saludar a toda mi familia Radio Bombera, para la familia del Rialejo y muy en especial para todos ustedes, sobre todo para ti, familia Chineíta. Que tengas un buen lunes, buen comienzo de semana y muchos besitos. Adiós, flor de Higo Pico. Bueno, mi niño, chao. Hasta mañana.
0: Hasta mañana. Venga, seguimos. Buenos días, Pardelita. Mi trotamúsico preferido, Bernegal. Buenos días, Panderetita. Venga, que seguimos con más musiquita por aquí. Venga, que tenemos más canciones. Vámonos con Chiquito Timbán. Dice, sí, vete tú por mí, porfa, que hoy tenía un examen muy importante. Sí. No, ir por ti no, ir contigo, te dije. No ir por ti, o ir yo al médico por ti. Yo digo que si tú quieres que yo vaya y me siente contigo allí, eso sí. Ir yo por ti, al médico, ¿estás loco? ¿Qué? Si voy yo por ti al médico, te ingresan todo tú. De que me vean, dice, no. Usted tiene que ingresar aquí.
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0: ¿Me dejan ingresado? Buenos días.
5: Buenos días.
0: ¿Cómo estás?
5: Bien, ¿tú?
0: Bien. ¿De aquí, de lunes?
5: Sí.
0: ¿Todo bien?
5: Sí, casi.
0: ¿Casi? ¿Casi es?
5: Cuidado con el calor.
0: Sí, hace calor, jodido, hace calor. Esta mañana cuando llegué y me ves en San Miguel, se nota el ambiente ese de calor. Así que sí, hoy va a ser calor. Sí, es verdad, no lo encendí. ¿Ah? Es verdad. Mira, este también la debe. Este también la debe porque vino y se acostó ahí. No se ha movido para nada. Ni ha chistado. Esta también la...

0: Pero así que tiene cosas. Venga, vamos, seguimos. Buenos días, Osi, y todos los oyentes. Feliz comienzo de semana. Saludos desde Los Realejos de La Matanza. Mi marido tiene a mis tres hijos, mi Jenny y mi nieta Sara. Gracias, soy Mari de La Matanza. Saludos. Vamos con audio, venga, a ver.
1: Buenos días, Chinea. Para ti, para todos los oyentes, soy Alicia de Las Mantecas. Que tengan todos un feliz inicio de semana, la última del mes de mayo. Y saludos para todos, que tengan mucha salud. Besitos como siempre para mi hermana Yaya, Maripili, Margarita de Ravelo, José de Pedrancada y Fran Lugo. Besitos, Chinea, hasta mañana.
0: Hasta mañana. Venga. Francisco. Venga, vamos con más musiquita por aquí. Venga, vámonos.

0: Buenos días, José. Se acaba la mentira. Feliz lunes, inicio de semana para ti y tu familia. Y a todos los rumberos. Quiero dedicarle a mi hija y a mi yerno un buen viaje. Dice, se lo llinea grande, grande. Saludos, Areli. Yo me creía. Quédate con tu sangre. Buenos días, Osito. Que tengas un feliz inicio de semana. ¿Me puedes dar el número de teléfono de desmontes de fincas y huertas? Gracias y que tengas un excelente día. ¡Guau! ¿Y ese cuál es? El teléfono de desmontes de fincas y huertas.
1: ¡El dueño!
0: ¡Ah, muchachos! ¡Claro! Voy, voy, te lo doy ya. Ahora me quedé yo en blanco, ya sé, claro que sé.

0: Ahí lo tiene, 678-964-027. Toma. 678-964-027. Acuérdate de darle la frase. Adiós, Luis. Buenos días, José. Saludos para todos ustedes, rumberos, rumberitas. Muchas gracias por estar ahí dándonos alegría. Besitos de chocolate para todos. Un chistito cortito, venga, a ver. A ver.
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0: ¿Qué? No lo entendí, a ver, espérate.
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0: Madre de Dios.

0: Vamos con audio por aquí, venga.
1: Buenos días, soy Isidro de Wim.
0: Bueno, Isidro.
1: Para las dos Malalenas, para dos Pilar, para mi tía Concha, mi tía Rosario, para mi amiga Maruca, que no la vi ayer en el baile, para mi amiga Marta, la dulcera, para mi amiga Amparo, para mi amiga Fátima, para mi amiga Antonio Chinea, para mi amiga Ani y para todos los rumberos. Cuídense mucho, los quiero un montón. Besitos para todos. Feliz lunes.
0: Feliz lunes, Isidro. Si Chinea filtra los chistes. De verdad, ni. Tengo que tener a alguien sentado aquí solo.

0: Coleguita, buenos días. Si vas a darle al coche, dale por detrás, que ya tiene un golpe. Así arreglamos el maletero. Buenos días, Chinea. Desearte un buen día y dedicarle una canción de las tuyas, Rey Rumberos. Muchas felicidades y mucho amor, y que se quieran mucho. Soy Mati de La Esperanza. Felicidades por el programa. Gracias, Mati. Audio por aquí, venga, a ver.
1: Muy buenos días, Chinea. Mira, soy Magdalena del Río. Mira, saludos para ti, para todos los tuyos, para mi marido Isidro, para mis hijos, mis nietitos, para Cantigo Arcaqui, mis 8 hermanos, a Toby por los Realejos, a Manolo Ortigalero y su señora, y Isidro de Guima, Maruca la de Guima, para mi tocaya Magdalena, su hijo y su marido, y a Fefa por Chascolpino, y a Angie del Río, y a las primas de Palo Blanco, a Marina y a Pepe, y a toda su familia, y para todos los rumberas y rumberos, como no, para todos, que se sientan todos saludados. Pues bueno, Chinea, a por el lunes, si Dios quiere, mi niño. Un saludito, Chaito.
0: Saludito, Chaito. Vamos con audio, porque aquí dice Maruca, venga.
2: Buenos días, Otito. ¿Cómo Maruca estamos? Bueno, saluditos para los tuyos, para los míos. Mándale un besito a Mónica, a los niños, a tus papás. Voy a saludar a Tomé los Ralejos, Juanita Matanza, su hija Lali, las dos Magdalenas, a Rafa del Río y a Isidro de Guima. Vale, Otito, que tengas un bonito día, el lunes, y te mando muchos besitos. Que estés bien, espero que estés muy bien, ¿vale? Bueno, besitos.
0: Besitos, Maruca.
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0: Vamos con audio, venga.
4: Hola, buenos días, rumbero. Saludos de Las Manchas en La Palma. Saludos para Wilfredo, para David Rodríguez. Y que sepan que todavía andamos buscando al negro. ¿Dónde estás, negro? Que te van a mandar a raspar cochinilla, cabrón.
0: A Canario. El gofio. Vamos con audio por aquí, venga, a ver.
5: Chineita, verde, verdoso, te cojo, te trozo.
0: ¡Hola, Dani!
5: ¿Cómo estás?
0: Bien.
5: ¿Puedes mandar ahí un saludito a todos los oyentes de Rumbero? A todos los del Mojón.
0: ¿Al Mojón?
5: A mi madre, a Mini Mónica y a Mini Chinea. Es muy, muy especial a mi abuela, que la quiero mucho, que me está escuchando.
0: ¡Adiós, Daniel! Palmojón va, pues invítame café, hombre, invítame un café. Tienes Palmojón. Invítame un café. ¿Cómo está, Evangelina?
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0: Yo pensé que ibas a nombrar a Evangelina, fíjate.

0: Buenos días, José. Saludos de Guamanza. Feliz inicio de semana. Gracias y buen día. Venga, saludito. Buenos días.
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0: Buenos días, rumberos. Un saludo a mis hermanos Juanito, Rosa y Lala. Besos al cielo. Saludo a mis hijos Diego y Isaac. A mi mujer Balbi, a mi nieto Isaac, a Hugo y a mi gente de Chío, a los de Tejiadi y a mis vecinos de Coromoto. Un abrazo del amigo Diego. Dice, se lo chinea. Grande, grande. Saludos, Diego. Buenos días desde Weimar, soy Monse. Hoy va a ser calufo. No, ya ha

0: A ver qué dice por aquí.
1: Ay, Chineita, se me olvidó esto. Mándale un saludito a mi Evangelina. Que ella hace todo por mí.
0: Ya lo veo.
2: Oye,
0: escucha. Por detrás.
1: Ay, Chineita, se me olvidó esto. Mándale un saludito a mi Evangelina.
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0: Vamos con audio por aquí.
1: Buenas, buenas, mi rumbero. ¿Cómo se amanece hoy? No, mi papache, es tanto que me enamoro. Madre mía, yo estoy molida como un zurrón, pero sarna con gusto no pica. En mi vida he hecho lo que he hecho este fin de semana. Uf, dale mambo.
0: A saber. Buenos días, José. Feliz lunes y comienzo de semana para ti, tu familia y todos los rumberos que escuchan este gran programa. Con cariño, Carmen de Santa María. Hasta mañana. Adiós, Carmen. A ver, ¿qué dice el Jarandín? Venga, a ver. Ahí va.
2: Buenos días, Radio Rumbero. Aquí es Jarandín.
0: Hoy está de capa caída.
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3: Ahí se pasó, Antonio.
2: Venga, mi niño, suerte.
3: Estoy aquí con el Jarandín.
0: ¿Quién es ese por detrás, tío?
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0: Hablan parecido, ellos hablan todos...

0: Saludos de Raulillo el Metálico. Adiós, Luis.
1: Eso es. ¡Ay, ay, ay!
0: Ahí estaba, sí, señor. Chimbala junto a Fabianelli. Venga, seguimos con más. Venga, vamos con más cancioncitas por aquí.
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0: Se fue el huevón.
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0: Buenos días, Chinea. Un gran saludo. Y también para Nelly del Ortigal, para que recupere, se recupere del accidente, supongo. Un fuerte abrazo, soy Mili desde La Gomera. Venga, saludito y que se recupere, claro.
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0: Buenos días a todos, manda un saludo al viejote y dile a Agustín que se ponga a amarrar hierro, que no está haciendo nada. Un saludo.
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0: Dice, amor, voy al cine a ver una película. Seguro vas a ver Titanic 2. Dice, pero amor, esa película no ha salido. Dice, y tú tampoco vas a salir.
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0: Tú tampoco. Venga, vamos con nadie por aquí, venga.
4: Pues, Chinea, eso también me trae un mal recuerdo de la fiesta de mi pueblo, de Armañín. Que el último día era la romería. Bueno, entre el vino ese malo, caliente, las chuletas aquellas que dan pena. Después terminaba la romería, te tocaba el baile y a las 12 por ahí siempre nos íbamos para los toritos, que era lo último ya. Te subía a los toritos, eso. Te pegaba a subir el vino ese malo para arriba.
0: Yeah.
4: Y tú que para abajo, los toritos que te salsaliaban. Que querías aguantarte en el torito, no seas más que subirte. Aquel te daba dos meneos, te tiraba. Cuando caías al suelo, subía el otro, se te tiraba encima. El vino que volvía a subir. Tú que lo intentabas dar para abajo, cuando te dabas de cuenta, no sabías si estabas en la plaza, en los toritos, en tu casa, la borrachera que tenía, ya no ni se agradaba uno. Pero qué bien se lo pasaba uno.
0: Sí, sí, sí. Hombre, en mi época, yo éramos muchachos chicos, pero vino no. Nosotros las perras, justas para los toritos, los cochitos.

0: en el...
1: ¡Hombre, la Tosi! ¡Buenos días, Tosi! Venga, audio por aquí.
2: Buenos días, José. Feliz comienzo de semana. Feliz lunes. Para ti, para todos los rumberos. Pateo de la de Wimar, tu marido. Conchi de la Castilleja, Juanito de la Matanza, mis sobrinas, mi hermano, mi cuñada, todos mis clientes. Y que tenga excelente día. Hoy un día espectacular por la victoria. Chaito, hasta mañana. Soy María de la Victoria.
1: Hasta mañana. Venga, más audio por aquí. Cristo.
3: Buenos días, José Chinea. Mira, me puedes poner una canción bonita para mi familia, para el Mercado de Laguna, después de la pollería. Eric Crespo, la cerveza, soy yo, Cristo Laguna. En la Malaca con José Chinea. Saludos, buenos días, José Chinea. Soy yo, Cristo Laguna. Si me puedes poner Eric Crespo, la cerveza. Vale, en la Malaca con José Chinea. Y... saludos, José Chinea.
1: Adiós, Cristo.

0: En el aire puesto ahí a tope hoy. Buenos días a todos los rumberos. Dígale una canción de las tuyas para mi mujer Macarena, la de Arico, que la amo, que es el amor de mi vida, que la tengo preparada, preparando el almuerzo. Saludos de Jonay el Precioso, de Arico. Saludos.
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0: Buenos días, un saludo desde Tuineg. Feliz comienzo de semana para todos los rumberos. Gracias por el buen horóscopo hoy. Espero que se me cumpla todo, por fin. No me dices que deje dinero. Como se me cumpla, voy para Tenerife y te invito a un zumo de eso. ¿Cómo zumo? Un saludo, amigos. Feliz lunes y que tengas una muy buena y bonita semana. ¡Arriba, rumberos! ¡Saludos! Niño, si te saca las perras y no vengas tú para acá, mándame a mí para allá. Llévame a mí. No vengas tú, llévame a mí para allá. Un par de días y ya después me manda para acá otra vez. Rápido, según voy, para acá otra vez. Ay, que se note el poder adquisitivo. Ir, beber café y para acá otra vez. Venga, aquí dice Toño. A ver.
2: Buenos días, rapidito. Venga, que tengan buen día. Toño de Santa Catalina. Vale, hoy está que arde, niño. Hoy está para ensaladilla y pulpita a la vinagreta.
0: Yeah.
2: Y la cervecita fresca.

0: Buenos días, Chiné, aquí escuchándote en el taller. Salúdame a los muchachos del Ayuntamiento de Chío. Felicitar a Oscarito por acabar el rally Sprint de Arico, es verdad, muchas felicidades para Oscarito. Salúdame también al maestro Suso y José para darle las gracias por la mano echada. Saludos, amigos. Saludos, Ale.
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0: Felicidades al amigo Oscarito, sí señor.
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0: 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Audio, venga.
2: Buenos días, Chinea. ¿Cómo estamos?
0: Bien.
2: Feliz comienzo de semana. Mira, hoy quiero saludar y mandar un beso a mi prima, niña, que vive en el norte. Y desearle lo mejor. Soy ella de San Isidro. Chao, chao.
0: Chao, Yeya. Audio, a ver, venga.
3: Buenos días, mi gente linda y hermosa.
0: Adiós.
3: Soy Macarena Rico, alias La Indomable. Hago todo lo posible para encontrar pareja, pero que va. Los chicos salen todos espantados, así que todavía, hoy por hoy, sigo libre y solterita. Un besito para todos.
0: Vamos. Interesado, llamar al 628-232-997. La Indomable lo engatusa rápido. Ya, no es tan pío.
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0: Esta tarde he ido a la iglesia a encender una vela y he soplado todas las demás, dice, para que se centren en lo mío. Sí, apagué todo y eso era mía. Para que se centre en lo mío nada más.
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0: Vamos con audio, venga.
5: Buenos días, José. Soy Aitor. Mándale ahí un fuerte saludito de mi parte a Padilla, el de las Mercedes. Otro saludito a Raúl, el de Jardina. Y otro saludito a Seme, al de MA. Y dile a ver cuándo enciende el fuego, que ya están tardando ya.

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Dice, Macarena, tenías que haber venido conmigo dos días seguidos dándolo todo. Bueno, casi todo, dice. En Mérida, la Indomable y a la

Buenos días, equipo. Feliz inicio de semana. Ya empezó el calor. Saludar a mi marido Jonay, el precioso, y a mis hijos Jorge, Laura y al peque Jonay Junior. Saludos de Macarena, Darico. Besitos. Saluditos. Ahí estaba Gillo Sarante. Sí, señor. Venga, seguimos con más. Venga.

0: Dice, esto no es normal, Chinea. A ver el audio. Ah, espérate, espérate. Dios, ¿qué pasó aquí? Aquí. A ver.
1: Chinea, buenos días. Yo me acuerdo de cuando iba para la fiesta, que llegaba a las 12 de la noche, harto de Ronnie, harto de todo y... ya no me acuerdo más nada. Ahí para adelante ya no me acuerdo más nada.
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0: Pero mira.
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0: Tantos parados, niña.
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0: Lunes por la mañana.
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0: Todos parados. Bueno, aquel tiene el palo en la mano. No, y el otro la bolsa. Desde el

0: Vamos con Odebrecht, venga.
1: Buenos días, rumberos. Soy Juan Antonio de Tejino del Norte. Mando este mensaje para comunicar que me encuentro por la zona de Alcampo, La Laguna, y estamos en torno a los 30 grados. Es insoportable. Estoy bien. Me encuentro ahora mismo, me encuentro a gusto porque estoy dentro del coche y con aire acondicionado, pero fuera no se puede ni respirar.
2: Para mi familia, para mi casa,
1: vuelvo a... Vuelvo para decirle buenos días a todos los rumberos, en especial a ti, José Chiné.
0: Gracias.
1: Y el resto de rumberos y rumberas. Buenos días.
0: Buenos días. Pues ya saben, en La Laguna sabemos. O mucho calor o mucho frío. Así que agüita, lleven agüita fresquita, todo lo que puedan, y hidrátense bien, hidrátense bien, que después vienen los disgustos. Venga, que seguimos. Vámonos con la sinvergüenza. Manny Manuel.

0: Vamos con audio, venga, a ver.
1: Buenos días, José, soy Magdalena de Arafo. Quiero mandar un saludito para tus niños, tu mujer, tus padres, mis dos amores, Carmita desde el cielo, Antonio de Arafo, Tomi Los Reales, Nieve de Santa Cruz, Ale de Santa Cruz, Ana María del Pino para mi tocaya Magdalena, para su marido, para su hijo Isidro, Mónica, Nela, Cruzita, Conchi de la Castilleja y para todos los oyentes. Y muchos besitos, amigo, para Baladrón. Hoy nos derretimos.
0: Sí. Agüita, agüita fresquita hoy.
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0: Saludo a mi amigo Manolito. ¡Manolito! ¡Vamos, Manolito! Vamos con audio por aquí, venga, a ver.
3: Hola, buenos días a todos, a la audiencia. Era para dar un saludo. Hay un chofer de una ferretería famosa ahí en el polígono de la Chafira. Que él tiene las ideas claras. De darle las gracias por lo bien que se portó conmigo. Y que ya la próxima me toca a mí. Yo invitarlo y el que pague.
0: Ahí está.
3: Venga, un saludo.
0: Venga.
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0: Ahí está. Buenos días, Chinea. Mándale saludos a la Chiche, Ceci y Manolo. Un abrazo. Te estamos oyendo ahora mismo. Oye, saluditos para la Chiche, Ceci y Manolo.
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0: Buenos días, rumbero. Soy José de La Laguna, en San Benito. Muchos saludos a todos los oyentes. Les deseo un bonito día, en especial a la indomable de ese norte. Adiós, Luis. Ahí está. Es José de La Laguna, San Benito. Para la indomable, venga, vamos. Maripili no tal, pues es la indomable. Oh, hola, hola, hola. No creo que tenga.
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0: Buenos días, José. Saludos a todos y a José del Tablado, que siempre está en línea. De Cande del Tablado. Venga, para José, de parte de Cande. Siempre estás en línea, José.
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0: Ahora no sé si siempre en antena, escuchándonos o en línea con el WhatsApp. Una de las dos. Venga, vámonos con el cumpleaños, venga.

Muchas felicidades a todos los cumpleañeros y cumpleañeras en el día de hoy. Espero que lo pasen bien, que lo gocen, que lo bailen y que lo disfruten. Y si van a brindar, una, por lo menos una que sea por esta casa, por Rumberos FM. Eso sí, no brinden con agua. Brinden con lo que quieran, con agua no. Brinden siempre con la izquierda y apoyen, porque el que no apoya, pues eso. ¡Felicidades! Vea que son las 10:56 minutos de la mañana. Paramos canción de cumpleaños, ponemos última canción, que nos vamos.

Buenos días, saluda a mi jefe Juan, a mi primo Ramón, el camionero, y a la gente de Quesos El Gorrión. Felicita al pastor por ese pedazo de baby shower. Baby shower, ese es cuando es antes de nacer, ¿no? Cuando dan a conocer el sexo del niño, si es niño o niña.

0: Buenos días, José de la Laguna, apunta para todo hueco, dice. Ajá, José de la Laguna, sí, hombre, claro. Va a estar ahora con tonterías. Por supuesto.
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0: Nada, nada, nada. Y no trabaja nadie. ¿No? Ahí no trabaja nadie.
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0: Vamos con audio, venga.
2: Tía bombero, soy Carolina, la de la montaña Los Raleos, Chinea. Hoy es lunes 25 de mayo. Por la perdón, la notaba. Está haciendo calorcito ya. Está muy bueno el tiempo. Quiero mandar un saludo a mi novio Lalo, a mi sobrino Ismael, a mi hermano Carlito, a mi sobrina Aitana, a mi cuñada Blanca, a mi prima Soledad y al marido Chucho de la Guancha, a mi padre Jesús y para ti, Chinea, cuídate. Hasta mañana, mi niño. Hace un programa muy bonito.
0: Dice, para gusto, la indomable soy yo, dice Maripil. Ah, bueno, ya no voy a entrar ahí ahora. ¿Quién es más indomable? De ahí no voy a entrar. Eso lo tiene que decir la...

Pabila de Guinea. Digo, pabilado de la 8. Ahí estaba, sí señor, Ángeles Azules con Melisa Robles. Venga, ahora sí que sí. ¿Nos vamos ya? Ya está Santi por aquí.

Qué buenos días, aquí estamos trabajando como... ¿Cómo que no? Un abrazo para esa gran familia de Chechu y de Carmen pintando bordillos. Me tocó, niño. ¡Yeah! Al solajero, Chechu. Bueno, mejor ahora que más con la mediodía. Más con el peso de la mañana. Mejor ahora. Buenos días, José. Quiero saludar a todos los rumberos. Soy Mercedes Co. Quiero saludar a mi hermana Yaya, que se mejore. Y a Valerio, besitos al cielo. Buenos días, feliz lunes en pleno centro de Santa Cruz. Es para que cualquiera se derrita hoy. Soy Julia, desde Santa Cruz. Pues ya saben, venga, agüita.

Se quedan ahora en compañía de Santi Rivero y su programa Canta Mañana. Nosotros volveremos mañana, ¿vale? Mañana martes, a partir de las 8:30 de la mañana con más almanaque, ¿eh?

0: Sean felices, pásenselo bien y sobre todo ríanse. Ríanse mucho, que es gratis, que no cuesta ni un duro. Y además alivia el dolor de cabeza. Adiós, adiós. Julia, saludos cordiales. Nos escuchamos mañana, ¿vale? Chao, chao. Adiós. Hasta mañana.
1: Son las 11 y 2 minutos.
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listo para pasar pues una mañana de lunes un poquito más amena, ¿verdad? Con muchísimo calor por la isla, por lo menos por el sur de Tenerife. Pero para eso estamos nosotros aquí, para refrescarte este lunes a ritmo de la música. Música latina. Deseando que hayas pasado un buen fin de semana. Que hayas pasado una buena semana. Si no ha sido así, te digo como siempre, deja los problemitas ahí durante un ratito, arrimaditos, mételos debajo del colchón, debajo de la alfombra, donde tú quieras. Conéctate con nosotros a Rumberos FM y disfrutemos de un ratito de radio y buen rollito. ¿Quién te habla? Santi Rivero, todo un placer para mí. ¿Quién te va a acompañar hasta las 2 de la tarde? Siempre que tú quieras, claro. Para escucharnos, ya sabes que lo puedes hacer a través de nuestras diferentes frecuencias, cubriendo casi por completo el archipiélago canario. También nos puedes escuchar desde cualquier parte del mundo a través de nuestra página web www.rumberosfm.es y, como no, en aplicaciones móviles como TuneIn Radio o la aplicación de esta casa. Me están echando la bronca por aquí. Me dice el patrón que no viene el lunes, pero me cubrió él, ¿no? A ver. Oye, como digo siempre, que no siempre se puede estar donde uno quiere y cuando uno quiere, ¿eh? Agradecerle al compañero Frank Correa por haberme cubierto

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0: Y a Santi.
1: Buenos días.
0: Hacía ya semana que no te llamaba. Buenos días, que estés bien y la familia también.
1: Todos bien, todos.
0: Besito.
1: Bien.
0: A la parejita. Nieta Botiza, Eli y su cariñito. Y aquí, de su abuela postiza, Isabel, la de Luisa Machado. Para la familia Rumbero y para mi familia también. ¡Besito!
1: ¡Besitos para ti también! ¡Qué mensajito tan bonito!
2: ¡Qué melodía!
3: Yo lo tengo dominado.
1: Nuestro siguiente tema sonando: Mary Tulova y Miriam Cruz. ¡Lo

0: Suavecito.
1: Muy buenos días, Santi, para ti, buenos para días. Toda tu familia, para todos los que estén conectados. Un saludito muy grande para todos aquellos que estén cumpliendo años, los que estén enfermitos en los hospitales, donde quiera que estén. Y todos los que están en las carreteras conduciendo. Nada, que tengan todos un lindo y bonito comienzo de semana de parte de Conchi, de La Castilleja. Yo también soy una cantamañana.
2: Lo sé, Conchi, lo sé.

Buenos días, Santi. Saludos a mis hermanos Juanito, Rosa y Lala. Besos al cielo. Saludos a mis hijos Diego, Isaac, a mi mujer Balbi, a mi nieto Isaac y Hugo, a mi gente de Chivo y a los de Tejada, a mis vecinos de Coromoto. Un abrazo de parte de Diego. Diego, otro abrazote para ti.

0: bueno, buenos días, Santi.
1: Buenos días.
0: Yo también soy una canta mañana. Soy Mario de la Matanza, no, para saludar Mario, a toda mi familia, para saludar a toda la familia Radio Mundera. Para todos ustedes, dile al capo, Santi, dile al capo que no te pelees, que ya está bien. Pues nada, que tengan un buen día, besitos, mi niño, buen comienzo de semana. Hasta el próximo lunes, cariño.

aquí una semana más de Canta Mañana. Saludar a mi marido Jonay, el precioso que está regando con este calor. Saluditos de Macarena, Darico, besitos. Bueno, por lo menos si está regando se puede echar una

0: Muy buenos días, Santi.
1: Buenos días, Maruca.
0: Feliz lunes.
1: Igualmente.
0: Bueno, saluditos para todos los tuyos, para los míos. Un besote grande para Gabrielito.
1: Se lo daremos como siempre.
0: Otro grande para ti. Voy a saludar a Rosy, a Rosamari, a Concha de Portita, a Antonia La Gomera. Bueno, que tengas un bonito día. Y me pone la bachatita si puedes. Te mando muchos, muchos besitos para ti y para todos los tuyos. Vale, cariño, que tengas un muy bonito día y buena programación.
1: Igualmente, Maruca.
0: Besitos.
1: Mi saco lleno de besos para ti solita también, ¿vale?

0: Y seguimos con otra voz femenina, Belky Concepción, junto con sus chicas, con este tema coqueto.
1: Buenos días, Santi, para ti, para todos los oyentes. Buenos días. Alicia de las Mantecas. Que tengan todos un feliz lunes. Y que nada, que se te echó de menos el lunes pasado. Pero bueno, aquí estás hoy. Pues nada, saludos como siempre para mi hermana Yaya, Maripili, Margarita de Ravelo, José de Piedra Encada y Fran Lugo. Y yo aquí esperando mi salsita romántica. Gracias, Santi.
0: Por supuesto que te la pondremos, esa salsita romántica.

día, Santi, para ti, para todos los rumberos. Saludos para mi hermana Yaya, que se mejore. Y Valerio, besitos al cielo, soy Mercedes. Mercedes, besitos, saluditos.

0: Hello, Santi.
1: Hello.
0: Good morning. Feliz inicio de semana. Ponme Soy el aventurero, pero si puedes con mucha marcha.
1: Vamos a ver si lo tengo.
0: Para Rafa, mi pareja, y para mí. Venga, un abrazote por el lunes.
1: Saluditos, otro abrazote grande.
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1: Bueno, y ahora seguimos con ellos. Ellos son de Mambo Team. Con este tema, Asesina.

no, al amor de mi vida, Macarena, la Darico, que la amo, y amo a mis hijos, Laura y Jonay Junior y Jorge, que los quiero, y para mí que estoy regando, haciendo algo, saludos, de Jonay el precioso.

0: 628-232-997. 628-232-997.
1: Con mucho cariño, mi hermanito Chique.
2: Hola Santi, buenos días. Aquí
0: buenos días.
2: Santa Catalina, aquí con yo en Sonia, disfrutando esta buena música, niño.
0: Qué bueno.
2: Y nada, y este buen día. Ya empezó el calor.
0: Ya empezó, no nos
2: ya
0: queda nada.
2: Ya se está quejando. Coño, no ha empezado. Pues nada, disfrutar este día bonito. Música, música. Venga, un abrazo.
0: Sí, señor, doña, música, música y que no pare.

Buenos días, Santi, ¿qué tal? Saludos para toda la familia rumbera, besitos al cielo, porfa, regálanos un temita a tu elección, feliz lunes y mejor semana. Un abrazo para ti, besitos para Gabriel, de parte de Toño de Santa Cruz, este mensajito. Un abrazote, amigo Toño.

0: la Santis, la Lileta Corante.
1: Muy buena, mi niña, la.
0: Mira, si me pones una canción bonita.
1: Venga.
0: Dedicada a mi hija Yacira, y mi nietita Valentina, mi nietito Vito. Un besito para todos los rumberos y rumberos. Besitos, buen día, buen día.

0: Buenos días, crack.
1: Buenos días, amigo.
0: Un abrazo grande.
1: Otro para ti.
0: Un abrazo grande para tu familia, por supuesto, para toda la mía.
1: Por supuestísimo.
0: Para mi fiso, también, del mojón. Un abrazo grande a Jesús. Ernesto. Joser Prieto. Emiliano, que está de vacaciones, mi amigo, que está de vacaciones en Granada. O sea, que todo el mundo vive feliz.
1: ¿Cómo tiene que ser,
0: Manolo, que está aquí fuera, un puretillo aquí, sentado conmigo aquí fuera. Y nada, feliz lunes. Y eso, una canción aquí para todos nosotros.
1: Venga, la pondremos.
0: Un abrazo, crack. Grande, grande, grande.
1: Un abrazote para ti también, el amigo José Bento, que nunca falla, siempre está ahí conectado a esta casa Rumberos FM. Manuel Durizo, enhorabuena.

Buenos días, Santi. ¿Me puedes poner una canción al grupo Los Alegres 60 del Escomunal y que pongan fecha para irnos a merendar? Oye, pues ahí queda ese mensajito. Y a ver si ponen fecha. Todo lo que sean buenos ratitos.

0: Santi, wow, Maribel. ¿Cómo transmites con esa voz? Además de la voz, transmites una sonrisa, transmites baile, danza con el cuerpo. Si es que me encantan los lunes contigo.
1: Esa es la intención, Maripili. Saluditos, mi niña, un besito.

0: escucharte decirle a Maripili que podemos ser socia, pero la calidad de Indomable soy yo. Saluditos a José de la Laguna, desde ICOD, Macarena, alias La Indomable. ¿Me pones La Sinvergüenza, por fin?
1: Pero
0: por supuesto, aquí está sonando La Sinvergüenza, Manny Manuel.

0: Hola, buenos días, Santi.
1: Buenos días.
0: Soy Magdalena del Río. Miro todo para ti, para todo lo tuyo, para mi marido Isidro, para mis hijos, mi nietito y marica de Guargachi, mis 8 hermanos. A Tommy por los Realejos, a Marolo Ortigalero y su señora, Isidro de Guima, Maruca la de Guima, para mi tocaya Magdalena, su marido, y a Fefa Pochacolpino y a Angie del Río, y a las primas de Palo Blanco, a Marina y a Pepe, y para toda su familia. Y para todos los rumberas y rumberos, como los pratos, que se sientan todos saludados.
1: Que no se quede nadie.
0: A por el lunes, si Dios quiere, mi niño. Un saludito, chaito.
1: ¡Saludito! Buenos días, Santi, un saludo desde Aguamansa. Feliz canto mañana, feliz día. Un saludo de parte de Juana, ese mensajito. Feliz día para ti también, Juana. Y nosotros tenemos que irnos con nuestro primer bloque publicitario. Hacemos una pequeñita pausa. Bebemos un poquito de agua, nos hidratamos, que hace mucho, mucho calor. Y enseguida regresamos con más música, con más temazos. Si mientras quieres ir enviando tu mensajito al 628-232-997, 628-232-997.

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3: De nuevo rapidito aquí contigo. 12 minutitos que pasan de las 12. Nosotros seguimos aquí en directo desde Rumberos FM y tu programa Canta Mañana. Yo soy

0: encanta mañana.
1: Buenos días, Santi. Buenos días.
2: Buenos días, tocayo.
1: Tocayo y querido amigo y estimado.
2: ¡Qué sorpresa!
1: Mira, para que te pongas una buena buena, si puede ser de Elvis, mejor. Elvis Crespo, digo.
2: Sí, sí.
1: Y una cosita, compañero. Esto en clave secreta. Nos vemos pronto.
2: Desapareció. Un abrazote, tocayo. ¡Qué sorpresa, la verdad! Escucha, aquí la tienes, Elvis Crespo. La foto se me borró.
3: La imagen vestía.
2: Oye, tengo que decir que el tocayo Santi sale en nuestra promo, ¿eh? Sale en nuestra promo.
3: En mi celular.
2: Un abrazote, amigo.

0: Hola, muy buenos días, Santi.
1: Buenos días.
0: Aquí escuchando una canta mañana.
1: Como tiene
0: Como
1: que
0: siempre,
1: ser.
0: Escuchando la buena música. Yo sin música soy un jardín sin flores.
1: Yo también.
0: Por fin, una canción para dedicar a mi hermana que ayer fue el cumpleaños.
1: Venga, vale.
0: Que ayer cumplió 67 años. Venga, un beso de la María la Verdellada. Sé que de las mujeres no se dice la edad, pero como está en la isla de la Gomera, no llegan los golpes.
2: No íbamos a ver.
1: Qué bueno, qué bueno.

0: con la salsita romántica como nos gusta por aquí. Y por supuesto se nos va con dedicatoria, se la vamos a dedicar para Nati, que está por ahí en el coche enganchada, rumbero. Un besito grande.
1: Me emocioné poquito, diosidencias que regala la vida.
0: Ellos son Bembe Orquesta.

0: mensajito, lo puedes hacer al 628-232-997. 628-232-997.
1: Y no lo sabía.
0: Numerito de WhatsApp de Rumberos FM.
2: Hola Santi, buenos días. Aquí viendo como siempre. Yo quiero dedicar una canción para todos los borrachuzos de show, que se pongan las pilas, que las tienen descargaditas. Fue una canción muy animada ahí. Para todos mis amigos los bomberitos y para mis amigos las juevesitas. Buen día.
0: Venga, le pondremos algo, ¿vale? Saludos.

0: Buenos días, José.
1: No, no,
0: José no está. Sería buenos días, Santi, para felicitar a toda mi familia y sobre todo a mis consuegros Carmen y Antonio. A Jason, que se porte bien con los abuelos. Besitos, soy Belén.
2: Y no lo sabíamos.
0: Jason, pórtate bien con los abuelos. Y seguimos con otro temazo, Locos de Amor, Joaquín y los Bandidos.

0: Buenos días, Santi.
1: Buenos días.
0: Soy Carmen de Candelaria.
1: Buenos días, Carmen.
0: Espero que estés bien. Felicitarte por el programa estupendo que haces.
1: Muchas gracias.
0: Me encanta. Y me gustaría que me pusieras una canción y dedicársela a mi marido, que está en el cielo, que hoy hace 2 años y 7 meses.

0: Santi, buenos días.
1: Buenos días.
0: Soy Marisa y siempre los escucho.
1: Lo sabemos todo.
0: Y la verdad que son maravillosos todos. Pues una cancioncita para todo el que hace este programa tan bonito, que le alegra la vida a uno.
1: Qué bonito.
0: Mira, mi niño, y una cancioncita para todos, y para mi marido y para mí.
1: Venga.
0: Una ahí, la que te parezca.
1: Venga, pues la que está sonando.
0: Pues vale, mi niño. Y para ti también, con mucho cariño, que me encanta el programa.
1: Muchísimas gracias, ¿eh?
0: Vale. Ayer estuvo Blanquita, bueno, bueno. Qué alegría más grande, todo el día. Vale, vale.
1: Saluditos, Marisa. Un abrazote para su esposo también. Las mañanas son más lindas cuando estás. Seguimos con otra salsita.

0: Buenos días, Tati, buenos días. Saludos para ti, para todos los rumberos.
1: Saluditos.
0: Aquí un canta mañana más, el platanero. Saludos. ¿Ya te escuché el temita que te mandé la otra semana?
1: Lo escuché. Temazo, todo un temazo.

0: Hasta mañana.
1: Bueno, por aquí lo tienes, otro estreno de Canta Mañana de esta semanita.

0: Buenos días, Santi.
1: Buenos días, Aitor.
0: Aitor, mándale ahí un fuerte saludito de mi parte a Padilla, el de las Mercedes. Otro saludito a Raúl, el de Jardina. Y otro saludito a Seven, el de MA. ¿Le puedes poner una canción para ellos tres?
1: Venga.
0: ¿Le puedes poner la canción de lo nuevo de Quevedo?
1: No, de Quevedo no. De Quevedo no ponemos nada nosotros por aquí, ¿eh? No por nada, sino que no entra en el estilo del programa.
2: Canta mañana.
3: Wilfrido, échale un poco más a mi copa.
1: Mira, le vamos a dedicar esta que está sonando, ¿vale? La copa arriba. Wilfrido.

0: días, Santi, soy Goyito de Buenavista. Oye, saludos, Goyito.
1: 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Que la copa no es para embriagarse, es para brindar por vos.
0: Buenos días, Santi, dedícale una canción a la señorita Verónica del Puerto de la Cruz. Que me perdone. Oye, ese mensajito a través de la radio.
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0: ¿Qué habrás hecho? ¿Qué habrás hecho? Oye, los apellidos no los puedo decir en la radio, por...

0: ¡Échame más!
1: ¡Bomba! 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
3: Muy buenos días y buen comienzo de semana, Santi, aquí presente al pie del cañón. Porfa, si puede ser una bachata. Saludos para toda la familia rumbera. Un abrazo para todo el equipazo de Rumberos FM. Santi, familia.

0: Hola Santi, buenos días.
1: Buenos días.
0: Pues nada, pues una cancioncita de una modernita. Movidita, para que Maripili se mueva un poquito.
1: Venga.
0: Que hace mucho calor, hace mucho calor. Besitos Santi, gracias.
1: Venga, pues vamos a dedicarle esta que está sonando para Maripili. Aunque

0: Hola Sandy, buen día.
1: Buenos días.
0: Un saludito para todo el equipo rumbero, para todos los cantamañanas y los cantamañanas también, como no, y en especial, como siempre, para Ricardito, el arcón callejero de Arafo. De parte de su sobrino Miguel y de su hermano Sisto. Venga, buen día.
1: Un abrazote, amigo. Quizás serás mi próximo error. Superestrella, ellos son destacados.

Gracias por tanta alegría cada día. Hoy quiero darle las gracias a Salva, el amor de mi vida. Ese mensajito de parte de Inés y todos los vinos. Un abrazo enorme, especial para todos ustedes, los rumberos. Que siga la alegría, así da gusto limpiar, nos dice Inés. ¡Saluditos! Esa es la intención, que se les haga un poquito más fácil los lunes. 628-232-997. Si tú también quieres enviar tu mensajito a 628-232-997. Recuerda, estaremos aquí contigo hasta las 2 de la tarde, pinchándote la mejor música latina.

0: Buenos días, Santi.
1: Buenos días.
0: Soy Lucy, aquí en casa preparando un potajito. Y luego un secreto, Santi.
1: ¿Un secreto?
0: Secreto en salsita.
1: ¡Qué rico!
0: No se lo diga a nadie.
1: No, no se lo diga a nadie.
0: Pues nada, feliz lunes para todos. Gracias por esa música tan animada. Y bueno, a seguir. Y a resguardarse del sol, que está muy fuerte.
1: Sí, la verdad,
0: que nos
1: la verdad.
0: Quemamos. Un besito.
1: Un besito, Lucy. No. Un secreto. Oye, si tú también quieres decirme el menú del día, dejarme los dientes largos, al 628-232-997. 628-232-997. Mentiras tuyas. Eso no lo digo yo, ¿eh? Lo dice Cindy Sotelo. Junto con Wilmer Lozano. Salsita romántica.

0: Santi, soy Alicia otra vez. Dime. Que quería darle las gracias a Maripili por sus palabras y que nada, que saludar también a mi marido que nos está oyendo. Pues muchos besitos para él y que lo quiero mucho. Hasta la tarde, Dieguito.
1: ¡Qué bonito, qué bonito!

supuesto, para Xiomara también le vamos a mandar otro besito enorme. Que tenga mucha suerte con esa andadura de motera. Ya he visto algunas fotitas por ahí. Y mucha, mucha precaución

0: Puro día canta mañana.
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0: La primera paleta la cobré ayer. Y estoy con cuatro mujeres preciosas. Ay, madre una mía, se llama Rosa, otra se llama como una rosa.
1: Ay, madre mía.
0: Dedícale una canción a mi amigo Moisés, el tapicero, que está aquí un alcoholizado. A vivir la vida. Canta mañana.
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2: Oh, oh, la María, oh,
1: fuerte lunes, fuerte lunes.
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0: Buenas tardes, buenos días, Santi. Espero que esté bien. Canta mañana, soy Agustín de Obra. Saludo ahí a todos. Oyentes y componentes de Rumberos y Rumberas, las ocho islas y las Canarias. Día de Canarias ya queda poquito. Pues nada, pues una musiquita ahí para todos los que voy a nombrar ahí. A Pedro de Finca España, el tío de las Canarias. ¿Vale? A los espías, a mi hermano, al vecino que me está mojando la casa toda, me la tiene toda destrozada, los techos. Y nada, y que tengan comienzo de mes por ahí. Santi, pon una musiquita que te has olvidado de
1: venga,
0: mí.
1: Venga, amigo.
0: Canta mañana.
1: Muy largo el mensajito, amigo Agustín.
2: Ahora yo debo.
1: Casi un minuto, amigo.
2: ¡Vamos allá!
1: Venga, te voy a dedicar lo que está sonando, ¿vale? Rayo Milo, Manny Manuel. Para el amigo Agustín.

0: es largo, yo creo que es carnita de conejo en salsa, madre mía, qué rico.
1: Si me dejas,
0: a ver qué nos dice.
2: Niño, aquí tenemos los retales de ayer, que sabroso. Dice que la comí con día otro, es sabroso.
0: Sabe mejor, sí señor.
2: Hay que aprovechar todo. Venga, buena música, buen programa. ¿Qué más que decir? Y buen día de calor,
0: güey. Vale. Y buen provecho, amigo, buen provecho.

0: suéltamelo, cachito.
1: Buenos días, Santi.
2: Buenos días.
1: Coro rumbero.
0: Aunque creas, a lo mejor ya.
1: Saludos para todos. Santi, quería felicitar, quería saludar a mi primo José Manuel.
2: Venga.
1: A mi tía nena por la Santa María del Mar, Alicia Diego por las mantecas, todos los rumberos, a la gente del barrio La Candelaria, etcétera, etcétera. Saludos para todos. Desde Piedrencada, José, gózalo, pichón. Santi, una cancioncita ahí para mi primo.
2: Venga.
1: José Manuel, gracias, saludos.
2: Un abrazote, amigo. Gracias.

0: hora de comer, ya todo el mundo me dice el menú. A ver, ¿tú qué estás cocinando? 628-232-997. 628-232-997. No creo que nadie esté haciendo un escaldón, ¿verdad? Por ahí.
1: Amor terrible.
0: Amor terrible, ya lo dice él. Juan del Orbe.
2: Oye.

que seguir leyendo mensajitos. Nos dicen: buenos días, Santi, aquí limpiando las plataneras de las malas hierbas y echándome una cerveza. Mándale un saludo a Tomás el Ceraguero y a toda mi familia, a mi hermana Paula, a mi madre y a todos los rumberos. Soy Juan de Arafo, un saludo, Santi.

Mira, por aquí nos llega otro menú del día. Santi, yo tengo carne mechada con arroz blanco y unas pechuguitas empanadas. Quedas invitado, saluditos. Oye, muchísimas gracias. Buen menú también, ¿eh? ¡Qué rico!

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1: Y seguimos con otro menú. Dice: hola Santi, hoy un gazpacho de carne y conejo en salsa y papa. Qué rico, qué rico. Buen provecho, buen provecho. Gran menú.

0: Rivero,
1: más que mimo.
0: Un abrazo fuerte a los primos del lado oscuro y otro para ti, Michelle, y mi mujer Maite desde Tende en Las Palmas de Gran Canaria. Eres un crack.
1: Que mueva la cadera.
0: Dedícanos una canción. Mil gracias.
1: Que venga y
0: madre mía, ya ni veo.

0: Santi. Como hace calor, si quieres, te invito a una gran ensaladilla que tengo aquí.
1: Madre, qué rico.
0: Y unos churritos de pescado que estoy terminando de hacer. Aquí, ¿sabes? La de Luis Avellado, que te, antes te llamé, pero perdón, que te haya llamado otra vez.
1: No pasa nada.
0: Besitos, cariño.

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1: Malagradecido, claro que sí, las dueñas del swing.
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3: Buenas tardes, Santi.
1: Buenas
3: soy Magdalena Darafo. Quiero
1: tarde,
3: mandar Magdalena. Un saludito para tu niño, para tu mujer, para toda tu familia, para la mía, para mis dos amores, para todos los oyentes, para los que siempre saludo, que se sientan todos saludados. Y un besito fuerte para ti, amigo. Hoy nos derretimos.
1: Un besito grande, un abrazote para tu esposo. La verdad que sí, hoy nos derretimos.
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1: Estoy fatal hoy. El calor me está afectando.

0: días, Santi.
1: Buenos
0: días. Un saludo
1: días.
0: Desde la villa. Un saludo para todos los rumberos, muy especial para mi mujer, para mi hijo y para un amigo muy especial que está de viaje. Se llama Goyo Arteaga. Y nada, desde la villa, tu amigo Monsi, no cambies, Santi.
1: Un abrazote grande, amigo. Gracias por estar acompañándome también. Luego nos ponéis de comer ensaladilla y gazpacho. ¡Qué rico! Muy buen menú también para estos calores. Lo que yo decía, un gazpachito.

0: Buenas tardes, Santi. Yo espero que todavía llegue a tiempo, como siempre.
1: Llegaste, llegaste.
0: Bueno, pues nada, saludarlos de siempre a Tommy, a Juanita, a su hija Lali, a Lali de la Laguna, Antonio de las Maretas, a Lucia, a Leisa, a Jacobo, a Martín, a Marilú. Y bueno, decirle a Lucy que quería que me invitara, pero como un secreto, entonces no le digo nada.
1: No, bueno, no, pues, que después dice que me lleve.
0: Santi, que tengas buena semana.
1: Igualmente.
0: El lunes, un besito grande. Nada, nos oiremos el lunes. Adiós, Santi.
1: ¡Un besito, Nieve! No, no le digas nada a Lucy, que era un secreto. Después dice que me lleve, ¿eh?

para saludar a Teo, a Patri por Weimar, que hoy hace mucho calor, Angelito, que se mejore a Nico y a Fito con una canción alegre, que todas son bonitas, y a Jorge, que no se me olvide, que es el taxista. Oye, pues hay que dar ese saludito para...

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0: Buenas tardes, Santi.
1: Buenas tardes, Javi Toro, otra vez.
0: De nuevo.
1: ¿Qué pasó?
0: Mira, se me olvidó antes.
1: ¿Qué pasó?
0: Felicita de mi parte a José María Gutiérrez.
1: Venga.
0: Que hoy es su cumpleaños.
1: ¿Estás escuchando?
0: El de Pedro Álvarez. Y le puedes poner una canción, la que tú quieras, para
1: venga,
0: él.
1: La que está sonando,
0: ¿tienes algo de Juan Luis Guerra?
1: No, sí lo tengo, pero toca.

Que aún estás a tiempo, ¿vale? Envía tu mensajito al 628-232-997. 628-232-997. Yo encantadísimo de leerlo o escucharlo si es de audio.

0: Buenos días, Rumbero.
1: Buenos días.
0: Saludos desde La Matanza. Qué bonito día tenemos hoy.
1: Saluditos para La Matanza, por supuesto.

0: Hola Sandy, buenas tardes ya.
1: Buenas tardes.
0: Soy Mari de la Victoria. Un saludito para todos los rumberos, Pateo de Wiman, mi hermano, mi cuñada, mi sobrinita Conchi de la Castilleja, Juanita de la Matanza, y para todos mis clientes y para ti por ser antipático, tan simpático. Aunque no te mande WhatsApp, siempre te escucho. Mi casa parece una casa de locos. Música adentro, música afuera. Chaito, hasta el lunes. Santi, un besito.
1: ¡Un besito! Gracias, mi niña. Yo te entendí antipático y todo. Sol y Luz.

0: Hola, Santi.
1: Hola,
0: buenas
1: Sonia.
0: Tardes, Sonny de Toño de Santa Catalina.
1: ¿Qué tal, Vicky?
0: Qué gran programa has tenido hoy, ¿eh?
1: Gracias.
0: Y siempre, como todos los rumberos y rumberas. Saludos.
1: Saluditos, Sonia.

sonando nuestro penúltimo tema. Nosotros nos tenemos que marchar. No quiero, pero bueno, no me queda de otra. Eso sí, me voy con las pilas cargadísimas. Ya tengo para toda la semanita. Gracias a ti.

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1: Y con este nos marchamos. Orquesta Tabaco y Ron, Coquetona. Buen regreso a casa, Santi. Que tengas una buena semana hasta el lunes. Oye, muchísimas gracias.

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Llega lo nuevo de un artista de nuestra tierra, Jorge Afonso, que nos trae un tema lleno de sentimiento y orgullo canario. Desde Gran Tarajal, en la maravillosa Fuerteventura, nos presenta su nuevo single, Que Viva Canarias.

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1: Isabel, hoy deberíamos de mandarnos un homenaje. Hoy tengo ganas de comerme una buena chuleta de esas a la brasa.
2: Déjate de homenaje, que ya yo tengo las garbanzas en remojo y a Raiquito le dije que viniera a almorzar.
1: Deja las garbanzas para mañana, muchacha. Y escucha la radio rumbero, escucha radio rumbero, escucha lo que dice. 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
3: ¡Ay, amor!

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9: Son las 5 y un minuto.
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1: Muy buenas tardes, sean todos bienvenidos a Sandunga Radio Show, como cada lunes de 5 a 7 de la tarde, aquí en la sintonía de Rumberos FM. Aquí arrancamos, aquí comenzamos, en este lunes 25 de mayo de este 2026, siempre con la mejor música urbana del momento. Ya lo sabes, en la sintonía de Rumberos FM, ya lo sabes, mi nombre es Tino Aponte y como te decía, voy a ser el encargado de acompañarte como siempre hasta las 7 de la tarde. A partir de las 7 de la tarde venimos con el programa de Motor Rumbero Radio. Y como siempre, saludándolos a todos ustedes que nos sintonizan siempre a través de los diferentes diales de Rumberos FM repartidos por toda Canarias, en el sur de Tenerife, en el sur de Gran Canaria, en el norte de Tenerife, la isla de La Gomera, la zona de La Laguna, la zona de Santa Cruz, la zona suroeste de Tenerife, la zona de Playa de San Juan, Alcalá, Guadisora, Mascachí, Arguayo, Santiago del Teide, esa zona de Güímar, Arafo, Candelaria, Cuevecita, Barrancón, Doraya, esa zona de Jandía, Fuerteventura, la zona de Puerto del Rosario, de Antiguo, de Tineje, de Morrojable, de Gran Tarajal. Saludos para la isla de Lanzarote, saludos para toda esa gente de Playa Blanca. Saludos para la isla del Hierro, a toda esa gente de Frontera, del Mocanal, de Sabinosa, de La Restinga, del Pinar, de Valverde. Y por supuestísimo que no me falte nuestra gente de la isla bonita de La Palma. Un besote enorme para toda esa gente de los Llanos de Aridane, del Paso, de Tazacorte, de Fuencaliente, de Tijarafe, de Garafía, de Punta Gorda, de Santa Cruz de La Palma, de Breña Alta, de Breña Baja, de Puerto Naos, de Barlovento, de Mazo, de San Andrés y Sauce. Mil gracias, ¿eh? Saludar como siempre a todos los pueblos, municipios y barrios de Canarias. ¡Gracias! 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Como siempre me acompaña el Pichón, buenos días Pichón. Hola. ¿Cómo estamos, niño? Recuerda nuestro número del WhatsApp para que nos envíes tu mensajito escrito o tu nota de audio. Es facilísimo, ¿vale? Toma nota, 628-232-997. Repetimos, 628-232-997 para que nos envíes tu mensajito escrito o tu nota de audio. Por favor, los audios cortitos, ¿vale? Entre 20 y 25 segundos como máximo. Y por favor, no me llames al número del WhatsApp.
2: No me estés llamando al número del WhatsApp.
1: En riguroso directo en este lunes 25 de mayo, día caluroso aquí en el sur de Tenerife, yo creo que prácticamente toda Canarias. Bueno, vamos a intentar refrescarte un poquito la tarde hasta las 7 con buena música, ¿vale? Quédate con nosotros.

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1: Me puse la gafa, la tengo pa' tapar la nota, invito, pero.
2: Así arrancamos esta tarde de lunes. Venga todo el mundo a refrescarse.

tremendo temazo para nosotros arrancar esta mañana, esta tarde, perdón, esta tarde del lunes 25 de mayo, con Yandel Fate, junto con Daddy Yankee. Yandel y Daddy Yankee, Yankee 150. Recuerda nuestro número del WhatsApp para que nos envíes tu mensajito escrito o tu nota de audio, ¿vale? Hasta las 7 con la mejor música urbana del momento.

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2: Continuamos con Omar Kur. Esto se titula Coco.

0: Okay. Oye, cuéntame cómo ha pasado el fin de semana. Espero que bien. Espero que remojadito en la playa, en la piscinita. Está el tiempo para eso, Una fría. Oh, sabroso, niño, Empieza la temporada de cholas ya,
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0: Cuéntame que, cómo has pasado el fin de semana. Tenderete, con la familia, currando. Cuéntamelo. A través del 628-232-995.

0: Mira, por aquí tengo al amigo Manolo, el hombre de las maquetas. ¿Qué pasa, amigo Manolo? Buenas tardes, amigos. Ya queda poco para el jueves, la presentación del Rally Granadilla. Dedícale una canción ahí a la escudería Togo, si puede ser algo de Miguel Ríos. Es... fatal, niño, fatal.
1: Llegó el que todo el mundo esperaba.
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0: Bueno, dice el pichón que es un primo hermano lejano de Miguel Ríos, ¿eh?
4: ¡Oye!
0: ¡Manolo! ¡Buenas tardes! Primo lejano de Miguel.

Ahí está Juanma también, niña, ¿eh? ¿Qué pasa, Juanma? Está con Elo ahí, las dos de novelero, niño, ¿eh? Buenas tardes, amigo Tino. Vamos a por la semana que se presenta fresquita. Hoy tenemos programa El Motor, claro, a partir de las 7, ¿vale? Aquí andamos escuchándote y recuperándome de la arrastrada de sol que cogí el sábado, dice. ¿No te llevaste una sombrera, niño? Yo tengo un bote de Nivea

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1: Mira, por ahí tengo Oscarito, Oscarito. Hoy no me vengas tarde, ¿eh? Tinito, ¿cómo estás, mi niño? Fuerte pelete hoy, muchacho, ¿eh? Te veo a las 7 para echar café, ¿o no? Claro, niño, claro. Nos vemos antes de las 7, mira, a ver. Mándale saludos a los de siempre, Tinito. Y dile a Alejandro que se espabile con las papas. Oye, por cierto, tengo un mensajito aquí de Ale. Ale. Dice, buenas tardes, buenas tardes. Aquí escuchando desde camino a casa. El fin de semana estuvo completito de tenderete. Comunión.
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1: Acechando Oscarito en los tiempos del rally este fin de semana en Arico. Y felicitar a Ainhoa. Por él no hizo, porque él no hizo nada, dice. Y cogiendo papas, niño. Que vino Maestro Suso a ayudarme. Gracias. Saludos, amigos. Ale. Está gozando, niño. Yo quiero ser como Ale de mayor.
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1: Bueno, mami, enseguida que nos llegan por aquí. Buenas tardes, Tino. Si nos puedes poner una canción de Quevedo. Saludos desde Tacoronte. De parte de Rosa. ¿Tienes algo por ahí de Quevedo, pichón? Claro que sí. Un besito grande, Rosa. Gracias por estar ahí con nosotros, ¿vale? Un besote enorme para toda esa gente por Tacoronte.

0: Sí, señores, Quevedo Scandi. Sonando aquí en Sandunga Radio Show.
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0: Bueno, por aquí dice, buenas tardes, Tino, ¿qué tal? Saludos para todos, besitos al cielo, feliz lunes, mejor semana. Nosotros el sábado de cenita afuera y el domingo en casita con la family, disfrutando de mi nieta preciosa Triana, una bebé que vino a este mundo para alegrarnos el corazón y el alma. Porfa, regálame un temita de Quevedo, y acabo de poner el Quevedo ahora mismo, ¿eh? Un abrazo para ti, besitos a Tinerfe y gózalo, pichón. De parte del amigo Toño, desde Santa Cruz, un abrazo, Toño, gracias.
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2: Bueno, por aquí me llega otro mensajito. Dice, hola, ¿me pueden poner la canción del baile de los pobres? Oye, la canción del baile de los pobres, si no me equivoco, era de Calle 13, ¿no? Búscamela por ahí, pichón. ¿La tienes por ahí? Búscala, búscala. La canción, el baile de los pobres, sí, señores. Calle 13. Aquí la tienes, aquí la tienes.

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5: Buenas tardes, Tino.
6: Buenas tardes.
5: Buen comienzo de semana para todos.
6: Igualmente.
5: Para tus hijos, para tu familia y también para mí. Y para los míos, claro. Y nada. Cada día lo hacen mejor.
6: Gracias, mi niña, gracias.
5: Soy ella de San Isidro.
6: Gracias, ella, un besito.

0: Bueno, ahí teníamos ese temazo de Emilia, la original, y nosotros vamos a hacer un pequeño alto en el camino, una pequeña pausa para la publi, cortita, cortita, cortita, cortita, y enseguida estamos por aquí de nuevo. No te me vayas, que enseguida volvemos, ¿vale? Venga, pichón, espabílese.
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20: Isabel, hoy deberíamos de mandarnos un homenaje. 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
21: Déjate de homenaje, que ya yo tengo las garbanzas en remojo y a Raiquito le dije que viniera a almorzar.
20: 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Y escucha la radio rumbero, escucha radio rumbero, escucha lo que dice. 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
24: Son las 6 en punto.
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0: ¿Ese quién es, niño? ¿Quién es ese? ¿Ese que está ahí, quién es?
1: Estoy aquí.
0: Mira, está Ivanito por ahí, niño, ¿eh? ¡Ivanito! Buenas tardes, niño, ¿cómo estás? Dice, oye, Tinito, buenas tardes, dale las felicidades a Yaneja, que hoy lo tenemos de cumple. Oye, Yaneja, muchas felicidades, amigo, espero que lo pases hoy en grande y que lo disfrutes mucho. Tus 42 años, ¿eh? Eran 42, ¿no? Dice, oye, también felicítame a Oscarito y a Ainhoa, a Jonathan Quintero y a Michael por ese pedazo de spring en Arico. Y a seguir así, ¿eh? De parte de Ivanito. ¡Ivanito!

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4: Buenas tardes, mi chico.
0: Hola, Maruquilla. ¿Cómo está mi niña?
4: Bien, ¿o qué? Para todos. Un besito grande a Tenerife. Otro grande para ti, para tu mamá y para tu chica. Bueno, y besitos para todos y para todo el equipo Romero y para todos los oyentes. Me pone la canción que siempre te pido. Bueno, un besito grande, grande, vale.
0: Besitos para Maruca, Maruca. Un besito grande para Maruca, mi mami de Weimar. Un besito grande, Maruquilla.

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5: Bueno, el siguiente mensajito que me llega por aquí. Buenas tardes, Tino. ¿Me podrías poner la canción de Ray Castellano y Pepe Benavente? La tienes por ahí, ¿no, pichón? La tenemos, la tenemos. Pegadito.

A ver, dice por aquí, buenas tardes, Cece Twineje. Menudo musicón para empezar la semana. Me encanta, un saludo. Un saludo para todos los que están oyendo la emisora. ¡Arriba, rumbero! Sí, señor, desde Twineje en Fuerteventura. Oye, saludo para toda esa gente por Fuerteventura, niño, ¿eh? Un abrazo grande, venga.

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3: A ver, dice, buenas tardes, tío. Soy Toñi de Granadilla. Felicítame, por favor, a mi nieta Dara. Y a su papi Josué y Yanira, recién llegada a casa de la clínica de parte de...

0: Aquí Toño Santa Catalina, disfrutando este programa guapo. Me gusta la marcha. Pues nada, disfrutando este calor tan imponente. Yo creo que está empezando. Pues nada, un abrazo fuerte. Saludos.
1: Oye, hoy está el día bueno para un ranchito, niño, ¿eh? Hoy está el día bueno para rancho, niño, ¿eh? Debería de cenarte hoy un platito rancho hoy.

Por aquí dice, buenas tardes, Cino, y ese equipo. Aquí un lunes más escuchando Sandunga Radio Show. Saludar a mi marido Jonay el Precioso, a mis hijos Jorge, Laura, al peque Jonay Junior. A ver si la tarde refresca un poco. Más que porque, madre mía, esta calufa. Vamos a aparecer con guitos, dice. Saluditos de parte de Macarena, Darico. Besitos y feliz inicio de semana. Saludos, chicos. Un abrazo.

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1: Oye, por ahí tengo a Juan y el hombre de los huevos, niño, ¿eh? Buenas tardes, amigos. Darle las gracias a toda mi asistencia por siempre estar ahí conmigo, porque son los mejores. Felicidades, niño. Un abrazo enorme, amigo. Saludos para el amigo Juan y el hombre de los huevos, niño.

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2: 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Está bueno el día para rancho hoy.
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2: Por aquí dice buenas tardes desde el cortijo. ¿Quién dijo calor? Una calufa del carajo, dice. Para eso estamos nosotros por aquí, para refrescarte un poquito la tarde.

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2: Bueno, otro mensajito que me llega por aquí. Buenas tardes, Tino y Pichón. Un saludito para todo el equipo de Rumbero. Mandar un saludito para Agustín y Sandra. Del Topo Negro, también para mi prima Lucy de Wimar, para Vane, Pedro, para Paula, Joel y Jesús, de parte de Mercy de Juanpe. ¡Saludos, chicos!
3: ¡Ya! 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
2: Gracias por estar ahí con nosotros otra tarde de lunes más.
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0: Oye, por ahí tengo a Cayella. ¿Qué pasa, Cayella? ¿Cómo está, niño? Desde La Palma. Buenas tardes, amigotino. Chacho, hoy no hay programa del motor. Empezamos a las 7, Antonio. Empezamos a las 7 el programa del motor, niño. Todavía estoy esperando por el invitado. Estar a punto de llegar, ¿eh?
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0: Está a puntito de llegar el invitado de hoy, ¿eh? Empezamos a las 7, Cayella. No me apures, niño, no me apures.

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2: Son las 6:30.
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0: Hoy entró una mosca aquí, esa conmigo en el furgón no vino, ¿eh? Esa no vino conmigo, niño. No, no me mire. Esa en la riñonera mía no vino. Yo me bañé, ya me, hoy me tocaba. Anoche no. Hay que ahorrar agua, niño.
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0: Bueno, otro mensajito que nos llega por aquí. Buenas tardes, rumbero. Soy Rosa desde Fuerteventura para dedicarle una canción a mis hijos Juan y Antonio. También para mi marido Juan. Gracias y un saludo. Oye, un besito grande para toda esa gente por Fuerteventura. Gracias, gracias.
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2: Bueno, casi vamos llegando a la recta final del programa. Recuerda que a las 7 comenzamos Motor Rumbero. Motor Rumbero Radio, tenemos entrevistita hoy. ¿Quién será quien viene hoy? Ah, surprise, surprise. Y Oscarito viene de camino también, ¿eh?

0: ¡Mua!
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0: pa' hacerle yo. 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
1: Mira, por ahí tengo a Susillo. ¿Qué pasa, Susillo?
0: ¿Desde qué estoy haciendo?
1: Buenas tardes, estimado. Saludos y un abrazo fuerte para todo el ayuntamiento de Chío. Oye, saludos para el amigo Suso Pérez. Suso.

Bueno, ya terminando Sandunga Radio Show, tenemos el invitado. No hemos dicho quién va a estar en el día de hoy. Es sorpresa, sorpresa. Y en un momentito arrancamos Motor Rumbero Radio. No voy a decir nada. De momento no voy a decir nada quién tenemos hoy por aquí. Pero es un grande, ¿eh? Es un grande del mundo del motor. No voy a decir nombre. Lo único que voy a decir es que es un macho. Es un macho. Y bien puesto, ¿eh? Venga, que nos vamos. Sandunga Radio Show se va. Y volvemos con Motor Rumbero Radio. En 5 minutitos arrancamos.

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1: Bueno, último temita ya y nos vamos a ir un 2 minutitos a publicidad y enseguida arrancamos ya con el invitado que tiene un montón de ganas de entrar en directo ya. No voy a decir nada, ustedes juzguen por ustedes mismos. Yo tenía aquí un bote de Nivea que se lo había traído expresamente para él, que se lo untara ahí porque yo sé que él... ¿Eh? Yo... No voy a decir nada, no hable, que se le oye.

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1: Lo dicho, despedimos el programa. Sandunga Radio Show se despide hasta el próximo lunes. Arrancamos exactamente en 5 minutos. Motor Rumbero Radio. Aquí, como siempre, en la sintonía de Rumberos FM para toda Canarias. Gracias a todos ustedes por habernos estado acompañando. Sandunga Radio Show se despide hasta el próximo lunes. Y no se me vayan, que ya tengo por aquí el invitado y vamos a arrancar ya mismo, ¿vale? Hasta ahora, chao.

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9: Son las 7 y 3 minutos.
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0: Bueno, buenas tardes a todos. Gracias de nuevo por estar ahí. Gracias por acompañarnos. Otro programa más del mundo del motor aquí en la sintonía de Rumberos FM. Para toda Canarias y por supuesto para todo el mundo a través de internet. Estamos a través de las diferentes plataformas digitales. Y como siempre estamos también a través del Facebook y a través de nuestro canal de YouTube. Como siempre le doy la bienvenida. Ya venga por aquí el invitado que tenemos hoy. Tenemos un invitado de honor hoy por aquí, Tenemos como siempre al compañero Óscar. Encantado, Óscar, de tenerte nuevo por aquí.
1: Buenas tardes.
0: ¿Cómo estamos? ¿Bien?
1: Bien.
0: Oye, ¿cómo estuvo ese? Súbete un poquito el micro ahí, Óscarito, para que se te oiga perfecto ahí. Perfecto. Uno, dos, a ver.
1: Hola, hola. Sí.
0: Perfecto,
1: hola.
0: Perfecto. ¿Cómo estuvo ahí ese rally Spring Arico?
1: Entretenido.
0: Entretenido, ¿no? Un poquito rateo. Te estaba haciendo un poquito rateo ahí el coche, ¿no?
1: Un poquito complicado los primeros tres tramos, pero después no salió mejor.
0: Bueno, después disfrutaste un poquito más, ¿no?
1: Y acabamos, que es lo importante.
0: Eso es lo importante, sí, señor. Bueno, y le doy la bienvenida a todos ustedes que están por ahí al otro lado de la cámara, al otro lado de los streaming que estamos haciendo a través de Facebook y de YouTube. Y les doy las gracias a todos ustedes por acompañarnos a otro programa más. Programa número 30. Número redondito para darle la bienvenida a un gran amigo. Más que un amigo, es una excelencia del mundo del motor, pero para mí personalmente es un amigo, que es el amigo Pepe Rodríguez. Buenas tardes, Pepe.
2: Hola, buenas tardes.
0: ¿Cómo estamos?
2: Cordiales a todos los radioyentes.
0: Encantado de tenerlo por aquí. Ahora sí, que tengo yo por aquí un montón de preguntas, pues tengo la tarea preparada.
2: Aquí sí, te chuleta. Se contestará las que se pueda.
0: No. La tiene que contestar todas, si no aquí rompemos la varada, Pepe.
2: Estamos en hora infantil.
0: No. Tú sabes que yo el bote de Nivea te lo traje. Para las dolencias que tienes en los codos y esas cosas.
2: Yo agradezco mucho que me hagas preguntas, que contestaremos sin problema.
0: Sí, hombre, yo sé que sí. Bueno, para quien no lo conozca, que yo creo que debe de haber muy poca gente que no lo conozca, porque estamos saliendo a través de internet y hay mucha gente que nos sigue a través de internet. Pepe Rodríguez es el, aparte de ser, yo creo que la persona más importante, una de las personas más importantes que tenemos en el mundo del motor, porque no sé si la gente lo sabe, pero Pepe es una de las únicas personas en Canarias, yo creo que para mí, yo creo que es el único, que tiene ese pin de oro por los 50 años de trayectoria en el mundo del motor, en por lo menos en Canarias, ¿no? Si no, me rectificas, Pepe.
2: No, hay muchas personas dado en la entrega de trofeos directa,
0: ¿sí?,
2: de la Federación Española, soy yo, pero después hay muchísimas personas que tienen 50 años y más. ¿Mm? Y también tienen lo que es la insignia de oro.
0: Tú tienes la de plata y la de oro, tienes las dos.
2: Yo tengo la suerte de tener la de plata y la de oro. Y agradecidísimo, para eso llevo ya años en la Federación Española.
0: Sí, señor.
2: Dentro de la Asamblea General.
0: Bueno, todo el mundo lo conoce por Pepe, pero no se llama Pepe, se llama José Rodríguez Campos. Que es muy poca gente la que te dice José, ¿no?
2: Sí, algunas personas.
0: Algunos sí, ¿no?
2: Poquitos son.
0: Bueno, conocido como Pepe Rodríguez, presidente ahora mismo actualmente de la escudería Zapatera Sport y fundador de la escudería Zapatera Sport, ¿no?
2: ¿Quieres la historia?
0: Bueno, sí, claro. Bueno, yo primero que nada quiero darte las gracias, primeramente.
2: ¿Te puedo decir que empecé en la escudería Togo como bandera? Aproximadamente en el año 78.
0: Sí.
2: Y después en el 95 fundé la escudería Arico y caminando delante de un tractor hice el trazado del circuito de Arico La Semenza, que hoy día son placas solares, desgraciadamente.
0: Sí, desgraciadamente creo que la tierra está más que olvidada, ¿no?
2: Hacía cinco, lo llamábamos el Lalo, pero en realidad son velocidad en tierra.
0: Sí.
2: Y hacía 9 los rallies de tierra, también los estuve haciendo 12 años. Es una cosa que se perdió después que yo me fui.
0: Uh-huh.
2: Y si os digo, hablo de cifras, era de...
0: Que eso lo hacías por allá, por el 77-78, ¿no?
2: No, la escudería Arico la fundé en el 95.
0: Ah, en el 95. Primero fue la Togo, ¿no?
2: Primero en la Togo fui vicepresidente.
0: Sí.
2: Yo trabajé mucho para meter al amigo Velázquez.
0: Que desde aquí aprovechamos para mandarle un saludo enorme al amigo José Velázquez.
2: Cuando yo me fui, ya entraba él en el puesto. Y después en el 2005 fundé la escudería Zapatera Sport y este año vamos a hacer la 23 subida internacional a Ronald Escalona.
0: Oye, y qué tremenda subida, ¿eh? Porque yo creo que subida internacional, hay que decir que subida internacional,
2: sí, subida
0: porque internacional. Vienen pilotos prácticamente campeones de toda Europa.
2: Sí, tenemos los campeones más recientes de Europa, tenemos de Inglaterra, pero aparte de eso, pagamos el canon a la FIA para que sea internacional. O sea que ahora mismo tenemos que pagar tres canons dentro de la escudería, que es la FIA, la, ¿sí?, la FEA, que es la Federación Española, y la
0: FIA.
2: La FIA, la FEA,
0: ¿sí?,
2: y la Federación de Tenerife.
0: Oye, madre mía, ¿eh?
1: Desembolso de...
0: Bueno, antes que nada, Pepe, yo quiero agradecerte que hayas aceptado la invitación de Rumberos FM, especialmente la mía, que es el que lleva el programa del mundo del motor aquí en Rumberos FM. ¿Y cómo te iniciaste en eso, en el mundo del motor? ¿Te gustaba ya desde chico?
2: Tú no
0: te...

0: Viera.
1: Y a las bisnietas. Me inicié porque mi hijo, tú sabes que se metió en la escudería Tobo. Yo venía todos los días desde el Valle a Granadilla, que teníamos un escaletri de 25 metros y abría la escudería. Y la gente podía venir, los socios, la gente de la escudería podía venir a jugar. Y empecé como bandera.
0: O sea, por allá por el año 77-78.
1: Sí, no, por el año 78, sí.
0: Sí, porque hay que decir que ahí donde lo ven como un pibe que está... Es del año 39. Don Pepe es del año 39. Yo le voy a sacar los cálculos aquí hoy.
1: Yo fundé también el Club Deportivo de Fútbol en el Valle
0: de San Lorenzo. En el Valle de San Lorenzo también.
1: El Constancia.
0: El Constancia lo fundó él también.
1: Fui muchos años secretario. Después, cuando murió el querido amigo Oscar, que Dios lo tenga la gloria, pasé a presidente. Y la verdad es que he llevado los dos clubes con orgullo y con mucho trabajo. Y con muchos sinsabores también, porque todo no puede salir bueno, pero bien.
0: Bueno,
1: bien.
0: Pero lo has hecho con gusto, ¿no?
1: Sí, sí, adelante.
0: Bueno, el dicho dice que gusto con sarna no pica.
1: Exacto, pero mortifica.
0: Pero mortifica, sí. Pepe sabe. Bueno, Pepe, te iniciabas en el mundo del motor con los escaletri, me estabas diciendo, ¿no? ¿Y tú llegaste a ser piloto?
1: No.
0: ¿No llegaste a ser piloto? ¿Por qué? ¿Porque no quisiste?
1: Lo que sí nací, yo es que es largo de contar, porque ¿sí? Yo nací sin padre. Uh-huh. Solamente era mi madre, mi hermano y yo. Mi padre lo mataron en la guerra,
0: ¿sí?
1: Antes de nacer yo. Pero el volante me ha apasionado toda la vida. No sé si ustedes saben que yo estuve en el Sahara muchos años.
0: Lo sé, eso sí lo sé.
1: Y ahí sí he conducido toda la vida. Cuando murió Franco en el 75 me destinaron a Madrid. Uh-huh. Estuve 2 años hasta el 77 y en el 77 tuve que pedir excedencia y venir para acá porque mi mujer, que en paz descanse, ya no le iba a Madrid.
0: Sí.
1: O sea, no le iba, que si sales del Valle de San Lorenzo o del Sáhara y te metes en una capital como Madrid para ir a médicos, para ir a todo eso.
0: Fatal.
1: Y 7 niños pequeños que en ese momento teníamos nosotros. Era difícil, ¿no?
0: Sí.
1: Entonces vine para acá y ya empecé a trabajar, a hacer mi vida como civil y la verdad es que no me ha ido mal, pero bueno. He hecho todo lo que he podido. Estaba esta mañana, estoy recordando, porque me dice mi secretario que tengo muy buena memoria.
0: Eso sí tienes. Otra cosa no, pero la memoria la tiene.
1: Estuve diciendo que... Para hablar el miércoles, precisamente en el otro medio, tengo que decir que yo he vivido mucho, mucho. He hecho todos los modelos de automovilismo, porque he hecho velocidad en tierra, he hecho karting, he organizado asfalto, todos los modelos los hemos organizado. Y aparte de eso, he trabajado precisamente para que en Canarias se vean los mejores coches que aquí no se han visto nunca.
0: Sí, señor, eso es verdad.
1: El primer coche que yo traje fue el Mosley de Borreguero.
0: El de Borreguero, sí, señor.
1: Eso era. Y una anécdota es que cuando yo fui a ver la subida a Ubrique.
0: Sí.
1: Y vi el 600 que preparó mi amigo Juan Trillo.
0: Sí.
1: Que después lo compró en Las Palmas José Mari Ponzi,
0: ¿sí?
1: Ese mismo coche le dije yo a Juan, le dije, este coche tiene que estar en Arona. Y después le pagué la inscripción para que estuviera en el Fito en Asturias.
0: Sí, porque Pepe es muy querido, no solamente en la isla de Tenerife y en Canarias, sino a nivel nacional y a nivel internacional, porque aparte de la subida al Fito, también eres muy querido en Portugal.
1: No, aparte de Portugal, tenemos ahora mismo hermanamientos oficiales.
0: ¿Sí?
1: Oficiales tenemos. Empecé
0: en apunta, el Oscarito, apunta.
1: Empecé en el Fito.
0: Sí.
1: Ubrique.
0: Fito, que es campeonato de España.
1: No.
0: ¿No? Campeonato de Europa, perdón.
1: Campeonato de Europa.
0: Sí, señor, discúlpeme.
1: Es la única prueba del Campeonato de Europa de España. Empecé en el Fito. Ubrique.
0: Ubrique.
1: Falperra en Portugal.
0: Falperra en Portugal.
1: Hace 17 años. Chantada. Galicia. Uh-huh. Este año pasado hemos hecho el hermanamiento con Aranda de Duero también. Y ahora tendremos que ir a hacer una carrera, un rally que iban a hacer montaña, pero los ecologistas.
0: Bueno, esos están en todos lados. En Lanzarote dicen, hay un montón de ellos también.
1: Hay una serie de buitres y dicen que se estresan.

0: Se estresan con el sonido de los coches.
1: Los buitres. Entonces van a hacer un rally en vez de hacer montaña, pero estaremos ahí. Y sí, la verdad es que tanto en Inglaterra como en Checoslovaquia, como en España y varios sitios, tenemos buena relación.
0: Bueno, me alegra un montón de que así sea, porque no solamente el nombre de Arona, en este caso, sale fuera de nuestro territorio canario, sino a nivel internacional también. No solamente en Península, sino a nivel internacional llevas el nombre de Arona donde quiera que vas, porque es parte fundamental también de la escudería Zapatera Sport, ¿no?
1: Sí, yo tengo ahora mismo la entrega que hice precisamente la semana pasada en Falperra, que eso ustedes a lo mejor...
0: En Portugal, para que no lo sepan.
1: A lo mejor no lo han conocido, pero el turismo de Arona tiene una roseta en una especie de barco de madera.
0: Sí, lo sé.
1: Que yo le entregué al presidente de Falperra. Y eso yo me acuerdo que mi mujer, que en paz descanse, lo hacía con alfileres, hilo, y mis hijas aprendían a hacer eso. Y la docena la pagaban a un real. ¿A que no sabes lo que es un real?
0: ¿A un real?
2: Una moda, o sea, dinero de moneda.
0: Sí, sí, pero ¿cuánto que vale un real?
2: Ah, vale, ¿cuánto? No sé, el cambio.
1: Era
2: no sé.
1: La peseta, entonces un real era dos perras y media.
2: Los años eso yo estaba ni pensado.
1: Y luego la media peseta eran 50 céntimos. Y la peseta, pues los 100 céntimos como ahora.
0: Y las perras y todo eso, ¿eh? Para que veas tú.
2: Yo nací en la peseta, pero cuando estaba ya avanzada.
0: Ya estaba.
2: Del 87, imagino que esa edad ya estaba ya.
0: Bueno, Pepe, aparte de todo lo que te quieren, no solamente a nivel nacional y a nivel internacional, ¿cómo has llevado tú el ir de comandante en esa escudería Zapatera? ¿Y cómo se formó esa escudería Zapatera? Porque yo sé que ahí en el 2005, si no me equivoco, ¿no? 2005, 2004 se creaba esa escudería Zapatera. ¿Y por qué llegaste tú a crear la escudería Zapatera? Porque yo sé que tú venías de Arico y de Atogo. ¿Y por qué se creó esa escudería Zapatera Sport?
1: Eso tiene... Todo en la vida tiene un significado.
0: ¿Por eso? Para quien no lo sepa, que nos esté escuchando.
1: Estuve en la escudería Atogo. Estuvimos haciendo 2 años Campeonato de Europa, el Rally Villa de Adeje, que lo hacía la escudería Atogo, y la subía también muchos años, la hizo la escudería Rocco.
0: Atento a toda la gente, la escudería Atogo hacía la subía Tamaimo y hacía el Rally Villadez, el famoso Rally Villadez.
1: Y el Rally de Granadilla y el Rally de Tierra San Miguel también lo hacíamos nosotros.
0: Madre mía.
1: Entonces,
0: en un
1: campeonato de Europa, no voy a decir el motivo, pero sí yo sabía por la mañana lo que iba a pasar por la tarde. Y le dije, si pasa esto esta tarde,
0: ¿sí?,
1: me pido la dimisión y me voy.
0: Ajá.
1: Y pasó.
0: Y pasó. ¿Y te marchaste?
1: Entonces me marché. Y hay un chico que pinta muy bien todas estas cosas. Lo pido.
0: ¿Sí?
1: Y un día me dice...
0: ¿Cómo se llamaba?
1: Bueno, a ver.
0: Ah, espérate, yo ya sé quién es.
1: Sí.
0: Sí, yo sé quién es.
1: Y yo también.
0: Que pinta ruedas y...
1: Yo también sé quién es.
0: Vaquero, ¿no?
1: Vaquero le llamamos nosotros.
0: Sí, sí, cariñosamente, ¿eh?
1: Cariñosamente. Y vino un día y me dijo, don Pepe, hay que hacer una escudería. ¿Qué pasó? Que yo pensé, como él vivía en Cabo Blanco, sí, digo, esto lo vamos a hacer en Arona. Pero no.
0: ¿Y dónde la...?
1: Pasaron 2 meses, 3, de mi dimisión. Y un día me llama y me dice, no, que tenemos que ir a Arico, que la escudería es en Arico.
2: Yo pensando en Arona.
0: Claro, claro, él es del Valle de San Lorenzo. Él se pensaba que era el municipio de Arona.
1: Que iba a ser en mi municipio. Entonces resulta que no podía ser. Pues en Arico, bueno, me voy a comprometer. De hecho, hice la primera entrevista con la gente que me iba a acompañar. Y les dije que el Mercedes ya lo traigo yo, que no vengo aquí a comprar Mercedes,
0: sí, sí,
1: ni a robar, sino que el Mercedes ya lo traigo yo. Y estuvimos, pues eso, hasta el 2005. Y un día el concejal de deportes, José Domingo Reverón, que tú lo conoces.
0: ¿Ese de Arona?
1: Que tú lo conoces, sí, sí, de las galletas.
0: Sí.
1: Me dijo, oye, ¿por qué no haces en tu municipio lo que haces en Arico? Y le dije, claro, la culpa la tienes tú, no la tengo yo.
0: Si una cosa tiene Pepe es que dice las cosas claras, ¿eh?
1: Si tú me
0: y ayudas, sea la persona que sea.
1: Si tú me ayudas a mí con 2 millones de pesetas, que al final son 12.000 euros.
0: Eso, para la gente joven que nos esté escuchando, que no sepa lo de las pesetas, son 12.000 euros.
1: 12.000 euros. Y dijo, pues eso está hecho.
0: O sea, se hacía la primera prueba de Arona de la zapatera, se hacía con 2 millones de pesetas. De no, aquel entonces.
1: No, se hacía con menos porque después vino el 2008 cuando vino la recesión y todo, sí, eso, bajaron
0: la de la crisis.
1: A 9.000.
0: Sí.
1: Y la primera no era nunca. Ustedes no saben que se hizo en el año 75, 76 y 77, ¿sí?, tres pruebas.
0: Sí.
1: Que yo puse primer, tengo la foto aquí de, ajá, la primera subida a Ronald Escalona. Y no sé si conoces el que hacía el Motor 2000, la revista.
0: Sí, sí, la revista. Todos la comprábamos en los kioscos. Bueno, yo tengo un montón de ellas en mi casa.
1: Me escribió y me dijo, no, esa no es la primera, es la cuarta.
0: Ya se había hecho.
1: Ya se había hecho en los años que te he dicho.
0: ¿Y quién lo hacía eso, Pepe? No, tú no sabes, ¿no?
1: Ya sé que él tiene, la hemeroteca la tiene Juan José Alonso,
0: sí,
1: que era el de Motor 2000.
0: Sí.
1: Yo me acuerdo de
0: que aquí, sí, sí, tiene una memoria que desde aquí aprovechamos para mandarle un saludo grande al equipo de Motor 2000, ¿eh? Desgraciadamente esa revista ya no está entre nosotros, pero la verdad que los que amamos el mundo del motor la llevamos con cariño siempre.
1: Ahí está Miguel, hijo, y los dos hijos, que eran muy buenos corredores. Bueno, yo te hablo de pilotos, esta mañana haciendo memoria de Juan Pallero, de todos los pilotos antiguamente. Que mañana Manolo Mesa es de los antiguos.
0: Manolo Mesa, sí.
1: Conmigo el miércoles también en Narico. Y la zapatera empezó así. ¿Cuál era mi ilusión al hacer asfalto? De que en Canarias se vieran los mejores vehículos que no se habían visto nunca.
0: ¿Que no se habían visto en Canarias?
1: Que no se habían visto en Canarias. Entonces, al hacer los hermanamientos, voy a las pruebas, miro lo que hay. A lo mejor este año hay una sorpresa que vimos por ahí por Chantada.
0: Sí, no se puede llevar nada para dar.
1: No.
0: Digo, a lo mejor yo tengo manga y le saco algo, pero no, ¿no?
1: Ahí, a lo mejor
2: ahora
1: hay
2: que no nos escucha nadie.
1: Pero
0: yo tengo unas botellas de vino de mora ahí que le puedo regalar, pero
1: tengo que andar con pie de plomo este, sí, año, porque quiero que se sepa. Y me he quedado sin dinero porque perdí 22.500 euros el año pasado.
0: Madre mía.
1: Y los he tenido que poner yo de mi bolsillo.
0: Madre mía.
1: Al vender mi casa y la finca y todo, la de en parte de mi mujer se repartió a los niños. Y yo, desgraciadamente, pues he hecho frente porque soy el responsable.
0: De la escudería.
1: Y este año sale la prueba para adelante como Dios quiera.
0: Sí, señor. Bueno, pues desde aquí aprovechamos a toda esa gente que tenga sus negocios y que quiera echarte una mano en la próxima subida a la Escalona. Pues que los teléfonos están disponibles, y si no, que se pongan en contacto con nosotros, que nosotros le damos el teléfono suyo, sin problema ninguno.
1: No les des mi teléfono, dale mi número.
2: Ya te jodió.
0: Me hizo la 1314, niño. Bueno, pero que invitamos a toda esa gente que tiene negocios y quiera formar parte de la próxima prueba de subida a Arona a la Escalona.
1: Esta mañana tuve una conversación con la alcaldesa de Villaflor, uh-huh, porque estaba preocupado, porque los pobres no tienen dinero para ayudar como cualquier otro evento.
0: Municipio, sí.
1: Y yo estaba preocupado porque me había enterado que cerraba Fuente Alta.
0: Sí.
1: Y Villaflor,
0: algo me enteré yo también.
1: Y Villaflor suele darnos entre 500, 400 o 600 botellas pequeñas de agua.
0: Ajá.
1: Pero me llevé una alegría porque la alcaldesa me dijo que no, que había un grupo que han llegado a un acuerdo y va a seguir Fuente Alta.
0: Ay, mira, qué bueno. Oye, pues es una notición, sí, que me acabas de dar en primicia, porque yo tenía...
1: La noticia esa la damos en primicia. Y claro, yo estoy trabajando, hoy estuve trabajando también en el hotel para ver cómo metemos a la gente. Sí te puedo decir que Simone Faiori, campeón de Europa 16,
0: ¿sí?,
1: años,
0: ¿sí?,
1: me ha dicho que según la categoría del rally, del coche que yo traje de Inglaterra el año pasado,
0: ¿sí?,
1: me puede traer 20.
0: ¿20 coches? O sea, como el de... el inglés.
1: El inglés que yo traje el año pasado.
0: Sí. Stoner. No sé qué es Stoner.
1: De esa categoría me puede
0: traer. Darren Stoner.
1: Si quiero, 20. O sea que yo tengo ahora mismo en realidad vamos a trabajar y seguir trabajando. Que tú sabes que yo lo que quiero ahora es ayudar a mi nieto, porque mi nieto.
0: Para que siga al pie adelante.
1: Ha venido de Falpeda y el jefe de equipo han venido. Yo creo que la sonrisa le llegaba de oreja, hombre, a oreja, no, porque han aprendido un montón, les ha encantado y es la mejor prueba del mundo hoy día.
0: La Falperra, ¿eh? Estamos hablando de Portugal. Portugal. Sí.
1: Estamos hablando de un presupuesto de 400.000 euros.
0: Madre mía.
1: En dos días.
0: Estamos hablando de la prueba máxima de Europa. Estamos hablando de...
1: Yo diría del mundo.
0: Sí, también. Bueno, en Estados Unidos hay una prueba muy famosa que se hace en el norte de América.
1: La que hace Faioli ahora. Ajá. Faioli no hace el campeonato de Europa porque va a América.
0: Y esa está brutal también.
1: Pero yo creo que el movimiento que hay ahora mismo en Falperra es enorme. Y tiene un buen presidente, el amigo Rogelio Peixoto.
0: Bueno, ¿quiere decir eso? ¿Que Simone Fagioli y Cristian Merli los vamos a tener el próximo año también aquí?
1: No lo sé.
0: Digo, a ver si se lo saco.
1: No, de verdad.
0: No lo sabemos todavía.
1: Normalmente mi nieto Fran está un poco preocupado porque todavía no ha hablado. Merli, no, creo que no.
0: Vale.
1: Porque es que la gente tiene que saber también...
0: Que llevan unos campeonatos, que llevan... ¿No?
1: No, la prueba la ponemos nosotros en noviembre precisamente porque el 15 de septiembre se acaban los campeonatos de Europa. Ajá. Y ya no hay más.
2: No le coincide con
1: y ninguna. Entonces, pero sí, la gente también se cansa de ver siempre lo mismo.
0: Sí, claro, lógico.
1: Entonces, ellos llamarán, no gasto yo dinero porque yo, sinceramente... A mí Faioli me interesa, porque Faioli tiene un camión de 20 metros.
0: Y ahí mete un par de vehículos.
1: Yo le voy a elegir alojamiento o barco. Ellos eligen el barco siempre. A mí el barco me cuesta 3.000 euros, pero 3.000 euros me trae 5 o 6 equipos, que al final cada equipo me cuesta 600 euros, que sí. Es una nada.
0: Sí,
2: comparado uno por uno.
1: Comparado con los demás, la sí, gente está equivocada, piensa que es que yo pago burradas por... No, yo les doy a elegir. El que quiere venir, y lo he dicho muchas veces, cuando yo fundé la escudería Zapatera, lo dije muchas veces. Yo antes iba a buscar, a Borreguero lo busqué yo, a Juan Trillo lo busqué yo, después de eso los pilotos me buscan a mí.
0: Claro,
1: porque
0: no.
1: Y... estamos en una categoría... Bueno, por ahí corre un vídeo que estamos en las 10 mejores de Europa.
0: Sí.
1: Nos hemos cargado a Tamaimo, por suerte o por desgracia. No me gusta porque Tamaimo la adoro, me gusta mucho. Sí. Me gusta mucho su alcalde Emilio Navarro.
0: Sí, señor, desde aquí aprovechamos para mandarle un saludo grande al alcalde.
1: Y la verdad es que yo hice muchas veces Tamaimo. Ustedes a lo mejor no se acuerdan, no lo conocieron.
0: Nosotros éramos muy jóvenes, Pepe.
1: Cuando corría Antonio Gorrín.
0: No, yo no me acuerdo de eso.
1: Yo haciendo Tamaimo de jefe de seguridad con un coche, un Renault 19 alquilado.
0: Alquilado.
1: Le decía a Antonio Gorrín, dale rápido porque te cojo.
0: ¿Y lo cogió?
1: No llegué allá, pero anduvo cerquita.
0: Bueno, ya sabemos que por lo menos Fagioli a lo mejor lo vamos a tener esta próxima carrera, esta próxima edición, la 23 edición, lo vamos a tener por aquí. A Fagioli, no, todavía no sabemos nada, ¿no?
1: No, de momento ya te digo, mi nieto me dijo, abuelo, Fagioli todavía no me ha llamado. Yo, bueno, si no te llama a ti, me llamará a mí.
0: Sí.
1: Porque la jefa de equipo es la mujer y siempre me escribe a mí y me llama y hablamos, pero es que hemos visto algo por Falperra que nos ha gustado, a él le ha gustado.
0: Ah, vale.
1: Pero aparte de eso... Bueno,
0: ya me lo dirás tú después del micrófono ahí aparte.
1: Tenemos que dar las gracias también a este año que vamos a tener a José Brito como patrocinador.
0: Ajá.
1: Vamos a tener BMW, aparte de la Copa BMW, vamos a tener como caravana BMW. Y ya la prueba en Fitur se presentó.
0: Sí, lo vimos, nosotros lo pusimos por aquí.
1: Y vamos a seguir trabajando hasta que Dios quiera, porque yo como soy joven, solo tengo...
0: Pepe no tiene ganas de jubilarse.
1: 88 años.
0: Pepe no tiene ganas.
2: Él dice que estaba cansado, pero siempre, en realidad...
0: Mira, yo siempre voy a todas las presentaciones de la subida Arona. Y todos los años dice lo mismo. Este año es el último. ¿Y qué va? Es que las ganas que él tiene... Yo creo que son mucho más de lo que decide usted después decir, hasta aquí llegué. Yo creo que las ganas le pueden usted.
1: De corazón, este año me siento muy cansado.
0: ¿Sí?
1: Sí, y era el problema que lo te comentaba antes, fuera de antena, no me encuentro ya con la fuerza suficiente. Me hicieron una operación de cadera con dos clavos que me tenían que haber puesto una próstata. Estoy esperando al 30 de junio. Voy a exigir que me vuelvan a operar para ponerme.
0: ¿Estuviste jodido de la pierna también?
1: Estuve muy pie. Jodido de la pierna. Sí, bueno, sí. Y todavía sigo.
0: Lo sé.
1: Ahora quiere empezar a abrir otra vez, precisamente. Ay, a las 3:30. Estuve hoy en eso. Pero ya me encuentro cansado.
0: Hombre.
1: Ahora ya tengo que llevar a mi nieto para que me ayude y...
0: No, pero Fran lo va a hacer muy bien, ya verás que sí.
1: Yo espero que sí.
0: Sí,
1: yo,
0: hombre.
1: Confianza en él.
0: Lo tengo. Está haciendo ya bien.
1: Vamos a ver.
0: Vamos a ver, ¿no?
1: Te puedo decir muchas anécdotas de Fran.
0: Bueno, no me lo pongas en contra que después a lo mejor Fran no, porque...
1: Haciendo los cameos Roa.
0: Sí.
1: Tú no los has visto, los cameos
0: no.
1: Roa.
0: No.
1: Teníamos
0: Fran, una... yo no le pregunté, Fran, lo dijo él solo.
1: Teníamos un tramo del hotel Punta del Rey a la laguneta, lloviendo. Y mi nieto Fran, con 4 años, yo ¿sí? le ponía un peto de comisario, yo era jefe de tramo, y decía, aquí hay que respetarme porque soy el comisario chico. Y le preguntaba a la gente, ¿tú qué? ¿Quién eres? Dice... ¿Quién es este hombre? Y dice, ese es mi padre, mi abuelo y mi padrino. Y eso siempre.
0: Sí, porque ha sido todo para él también.
1: Y tenía un Hyundai Coupé, el primero que salió en esa época. Lo ponía en el asiento atrás, en el rally de Granadilla, bajando Martela, que hay una curva que salta el coche y va volando.
0: Sí.
1: Y si te descuidas vas al riesgo.
0: Sí.
1: Pues yo lo hice bien. Lo hice bien, pero al ir a volar el coche se quedó pálido. Y mi hijo, que en paz descanse, que estaba en meta, ya lo vio así, le dije, mira, quédate con el niño porque...
0: Se asustó.
1: Pero no, después ya ha corrido él y...
0: Bueno,
2: después le gustó.
1: Anécdotas hay muchas.
0: Sí, yo sé que sí. Y de Fran, ¿qué decirte? Fran, aparte de ser tu nieto, ha sido como si fuera un hijo para ti también, ¿no?
1: Sí, él decía el otro día que aparte de eso es que lo he criado.
0: Sí, ha estado siempre al lado tuyo.
1: La verdad que siempre ha estado desde pequeño y...
0: Y también le ha gustado también el mundo del motor porque a donde quiera que vas va al lado tuyo. Es la sombra tuya, ¿no, Pepe?
1: Sí, sí, además él estuvo corriendo en Arico también, igual que...
0: Vinculado no solamente en la escudería, sino también el amor por el motor, igual que tú, ¿no? Bueno, quiero que también me comentes, porque no solamente hemos hablado de las barquetas y tal, porque Pepe también nos traía, para el deleite de todos los amantes del mundo del motor, vehículos Fórmula a la subida de Arona. Que eso la gente decía, no, Pepe no va a poder conseguirlo, porque Pepe no sabe que los Fórmula aquí no están permitidos y no sé qué. ¿Te acuerdas, Pepe? Que mucha gente no lo decía.
1: Vamos a ver. Mi amigo Fausto Bormolini, Enzo Napione y Laszlo son los tres fórmulas que los tengo yo en Tenerife cuando yo quiera.
0: Cuando él quiera.
1: Cuando yo quiera. Y de hecho han venido 2 o 3 años, lo que yo comentaba antes, pero tienen que venir todos juntos.
0: Sí.
1: En un camión que traiga entre 5 equipos mínimo.
0: Sí, para que sea rentable
1: para
0: realmente.
1: Para que sea rentable el barco. Y a mí no me cueste dinero.
0: Pero yo lo que decía era que había gente que cuando saltó la noticia de que ibas a traer los Fórmula aquel año, ¿te acuerdas?
1: Sí.
0: Y decía, ¿para qué Pepe trae el Fórmula? Si el Fórmula no puede correr en Canarias y no sé cuánto, ¿te acuerdas?
1: Sí, pero es que...
0: Pero lo que no saben es que Pepe se sabe todas las normativas.
1: No, pero es que además los coches Fórmula están corriendo en todo el campeonato de Europa.
0: Sí, señor.
1: Y si yo hago una prueba internacional, lo lógico, y pago un canon a FIA... Lo lógico es que yo ponga los coches. Además, nunca se han metido en la cantidad de vehículos ni las marcas. Nos costó mucho cuando el 600, porque no estaban homologados.
0: Sí.
1: Luego la Federación Española los homologó y pues son coches que pueden venir a correr a Arona cuando quieran y los Fórmula exactamente igual.
0: Siempre vinculado a la montaña.
1: Sí,
0: Pepe.
1: Desde el año 2005 hasta hoy, sí.
0: ¿Por qué no se te ocurrió hacer alguna prueba de rally o rally sprint? Porque todo el mundo está ahora está de moda los Rally Sprint, Pepe. Tú lo sabes, ¿no? Los Rally Sprint están de moda. ¿Nunca se te ocurrió, aparte de la subida a Arona, que ya es una prueba, yo creo que una prueba puntal durante toda la temporada, de hacer un Rally Sprint, de hacer un rally? ¿Se te dio la oportunidad? ¿No se te dio la oportunidad? ¿No, no querías meterte más, sino directamente en la subida?
1: No lo he pensado. Hasta aquí he pensado.
0: Porque la escudería zapatera puede hacer más pruebas.
1: Hasta sí. Aquí he pensado que lo mejor es dar un techo.
0: Sí.
1: En el montaña. Lo mismo que pasa, por ejemplo, en Asturias. Que el fito es especial.
0: Sí.
1: Y es la única prueba europea que tiene España. Y yo creo que es mejor eso. Sí he hablado, porque sería ideal hacer un rally sprint en Arona.
0: Sí.
1: Porque Arona es el pueblo que peor parque de trabajo tiene en toda la historia. Porque no tenemos sitio para meter los coches de parque de trabajo.
0: Sí, ese es el problema.
1: Cuando yo podría hacer en el tramo de las piscinas y de allí un rally sprint.
0: Uf, ¿en los cristianos?
1: En los cristianos. Que sería maravilloso.
0: ¿Te imaginas?
1: Pero eso lo estoy hablando ahora ya con mi nieto y con la gente que quieran. Después, si quieren ellos. Pero claro, la montaña hay que mantenerla.
0: Sí. No. Yo no estaba hablando de quitar la subida. Sino como escudería, como ya una escudería de los pies a la cabeza con tantos años de trayectoria. Digo, ¿no se les ha dado por pensar de hacer otro tipo de prueba? Ahora que están de moda los rally sprint, lo sigue mucha gente.
2: No, mala idea.
1: Es que hace 2 años terminé de hacer y tenía 3 pruebas de karting más la subida.
0: Sí, es verdad, porque también hay que hablar que Pepe también está vinculado al mundo del karting.
1: Hablar que a mí el ayuntamiento para el karting no me daba ni un céntimo.
0: Sí.
1: Te voy a contar una cosa.
0: A ver, cuéntame. Lo más que me gusta es los ratitos esto, cuando él me dice, te voy a contar.
1: Cuando yo fundé Arico,
0: ¿sí?,
1: a mí me daban 4.000 euros al año. Tú eres matemático.
0: 4.000 euros al año.
2: No mucho.
0: Bueno, saca cálculos en pesetas.
1: De los 4.000 euros del año, yo pagaba 1.800 euros de alquiler por uno a casa. Me quedaban 2.200. Y hacía 5 el lalo. Voy a hablar del lalo.
0: Sí. No de velocidad. Que era velocidad de tierra. Sí.
1: Y un rally que me costaba 12.000 euros el rally de tierra solo. Bueno, pues vino José Domingo, me voy. Y a la semana de irme le dan al que cogió la escudería
0: de Arico
1: en el polideportivo un local y le suben a 5.500 euros. Y cuando van a hacer 2 slalom, era lo máximo. Ya no podían hacer 5 porque no les llegaba. Y si, como ustedes saben, se murió el rally de tierra, sí, y no se ha hecho una sola vez. Lo hizo la escudería de Araf, jamás.
0: Sí.
1: Ya no se ha hecho más.
0: Hombre, los años que tienes tú y trayectoria, eso te avalan. O sea, no solamente el dinero que da los ayuntamientos, sino solamente los patrocinios que tienes detrás. Fuera por los negocios que te apoyan ahí, que están ahí apoyándote.
1: Eso hay que caminarlo.
0: Sí, sí.
1: Eso hay que moverlo.
0: Hay que trabajarlos durante todo el año, ¿no?
1: Mucho.
0: Sí, sí, sí.
1: Hay que trabajarlo mucho. De hecho, yo hoy mismo me he pegado toda la mañana, teléfono en mano, buscando ayuda y buscando... Ya te lo he comentado, lo que iba de... Y es la misión.
0: Sí. Bueno, vamos a hacer un pequeño alto en el camino, si te parece bien.
1: Tú manda.
0: Vamos a ir leyendo saluditos, porque seguramente tenemos un montón de saludos de gente que quiere saludarte, Pepe, porque tengo un montón. Esto lo estoy viendo y está a tope, ¿eh? Y antes que nada, quiero mandarte un saludo de parte de Manolo, el que vende las maquetas, el hombre de las maquetas. Que dice, buenas tardes, dale un fuerte abrazo a don Pepe, que es una gran persona. Me está poniendo por aquí Manolo, el hombre de las maquetas. Tengo más mensajitos por aquí de YouTube. Y vamos a ver, dice Antonio Manuel López Batista, que nos escribe desde La Palma. Buenas tardes, amigo Tino, ya estoy por aquí, ya preparado para ver el segundo programa. Dale saludos a Texe, que ponga a punto el Peugeot para la próxima. Que hay que decir que Texe es de la escudería zapatera también, ¿no? Teseneri.
1: Sí,
0: ¿ves tú?
1: Sí, por Dios.
0: Que es de la escudería zapatera también. Estuvo, es de Pepe también,
1: estuvo,
0: ¿eh?
1: Estuvo el sábado en el Rally Sprint.
0: Sí, tuvo problemas, por lo que estuve viendo tuvo problemas,
1: y Fran,
0: pero...
1: Y Fran también, porque quedó cuarto. Yo estuve todo el día en el
0: Rally. Sí, no te pierdes una, tú no te pierdes una. Dice, se puso nervioso porque le dije que íbamos parico, pero no salió. Detalles del Honda, me puso por ahí. Bueno, Juanma dice, buenas tardes, señor. Saludos para todos. Dice, ya hoy tienes equipo con el amigo Pepe y Oscar. Saludos desde La Palma, el amigo Los Calleja Sport de La Palma, súbele el volumen al maestro Pepe. Se lo oye, ¿no? Se lo oye bastante bien, pienso yo, ¿no? Dice, es un placer ver al amigo Pepe. Me pone por allí, Calleja Sport, desde la isla de La Palma. Gema y Darío dice, buenas tardes desde Tejina, en el norte, en la parte norte de la isla de Tenerife. Dice, gran invitado de hoy. Y de nuevo, gracias a don Oscar. Y saludos también para ti, Tino, y de parte de Valentina, y cómo no para su amigo Oscar, de parte de Valentina. Oye, que le mandamos un besito grande a Valentina.
2: Besito, Valentina.
0: Tengo que darle la enhorabuena a Michael.
3: Perdón. Oscarito, hoy perdió. Hoy no lo nombro para nada.
0: ¿Eh?
3: Oscarito.
0: ¿Qué?
2: No me quiere, hoy no me quiere. Hoy yo no soy importante.
0: Le estoy dando descanso porque viene de correr un rally sprint.
3: Pepe.
0: Hoy es Pepe. Hoy la estrella es Pepe, niño.
3: Pepe, quiero un hijo tuyo, Pepe.
2: Uy, dile que ya es tarde.
0: Ya no hay si lo fogueo, ya. Dile, ya no hay si lo fogueo, Pepe.
2: Me está ocupado con la. Con
0: bueno, como iba diciendo antes que Fran me interrumpiera, Franito, perdón. Tengo que darle la enhorabuena, quería decir, a Michael, que salía en el vehículo número 61. Y si no me equivoco, estaba allí en el 20 y pico. Llegó sí. El 20 y pico de la general, o sea que.
2: Se estaba mandando un buen rally.
0: La verdad que sí, tengo que mandarle un saludo grande.
2: Mala suerte y
0: la segunda prueba que hace con ese coche. Sí. Se estrenaba en la subida de Arona el año pasado. Se estrenaba, ¿eh?
1: Estás hablando de Michael Tacotonte.
0: No. De otro Michael. Sí, sí. Michael Mejía, que corrió con un 106 el año pasado en la subida Arona, se estrenaba con su 106 en la subida Arona a Las Calonas, y este Rally Sprint ha sido su segunda carrera con el vehículo. O sea que, en tu prueba se estrenó.
1: Esta mañana me estaba yo acordando.
0: Sí.
1: Pues hicimos un rally, Isla de Tenerife.
0: ¿Sí?
1: Y en La Ballena, en el Costa del Silencio,
0: la galleta,
1: había
0: ¿sí?
1: un reagrupamiento, y Carlos Sainz, padre, con un Renault 5, corría ese rally. Yo estaba ahí.
0: Agüita.
1: Y con Chus Pura.
0: Con Chus Pura.
1: Con Chus Pura. He estado de jefe de tramo con Chus Pura muchos años.
0: Con casi nadie, ¿eh? Con Chus Pura, como quien dice, con fulanito nada más, ¿sabes? Madre mía, con Pepe. Alejandro nos pone por aquí, dice, nos pone DIG Motorsport, dice, buenas tardes equipo, gran invitado en el día de hoy, una persona muy grande y querida en nuestro deporte, con sus vivencias en este deporte y anécdotas que dan para 10 programas, Pepe.
2: O más.
0: ¡O más! Si yo le largara aquí micrófono a Pepe, 3 horas no nos da para nada, ¿verdad, Pepe?
1: Seguro.
0: A mí que no me gusta hablar, y a Pepe tampoco, imagínense. Alejandro dice, buenas tardes, hoy está don Pepe, gran persona y de los pocos que apostó en su día por la tierra, llevando el circuito de Arico muchos años. Gracias y felicidades también a Oscarito por el gran rally que hiciste, Ese es Alejandro, el de Las Calonas. ¿Sabes quién es, no?
2: El de Las Papas.
0: El de Las Papas de Las Calonas.
1: Sí.
0: Alejandro, es medio gandul, pero es buena gente.
2: ¿Medio?
0: Sí. Dice, saludos, Tino. Dice, hasta yo corrí de piloto en tierra con él, me dijo Alejandro. Aquí están saliendo los trapos sucios, Pepe.
1: Conmigo corrió Eladio Morales, alcalde de Arico.
0: ¿También? ¿Corrió contigo?
1: Yo con un 127 en el circuito de Arico.
0: ¿Y le diste volquete al 127, no?
1: No le di volquete, pero cuando llegué a la meta le preguntaban los compañeros tuyos.
0: ¿Sí?
1: Mire, alcalde, ¿qué tal? ¿Cómo lo vio? Dice, no sé, yo cerré los ojos cuando salí y los abrí cuando se paró el coche.
0: Él, cuando salió el tramo, cerró los ojos y cuando llegó los abrió, ¿no? Está buena, esa anécdota sí me gustó, Sí, señor. Dice, Tino, Oscarito y Don Pepe, alegría inmensa de escuchar a una eminencia en el mundo del motor. Tiene una memoria y unas sabencias espectaculares. Casualmente nació el mismo año que mi madre, en 1939. Le mando un abrazo. Valentín Hernández nos escribe, dice, buenas tardes equipo, digno de admirar la labor de muchos organizadores de pruebas en Canarias y en especialmente la de Don Pepe. Qué bonito, las cosas que te están poniendo aquí, Dice, este año, si no pasa nada, debutaremos en la subida Arona. ¿Ese es David, niño?
2: Porque se espabile.
0: Bueno, hay que espabilar. Se está preparando un Sara para estrenarse en la subida de Arona.
1: Hombre, si en Arona tenemos la puerta abierta para todo el que llega.
0: Para todo el que llega, ¿eh? Si se, y nunca falta un platito de carne cabra ni carne fiesta con papas fritas, ¿eh?
1: No, y la papita arrugada.
0: También.
1: Con el mojito.
0: Dice Seven, nos escribe por aquí, dice: buenas tardes, equipo. Don Pepe tiene más carreras en el sombrero que el percha, dice.
1: Sí, por ahí.
0: Por ahí. Felicidades a Barbuy por esa gran carrera. Nos pone por ahí Seven. Bueno, Percha tiene carreras, pero tú también, tú te has puesto a contar todas las carreras que has organizado. No. Entre Arona, Arico, no solamente las de las escuderías, sino por ejemplo la suya Tamaimo. ¿Cuántas pruebas has organizado y has estado organizando, no solamente tú, sino los compañeros? ¿Cuántas pruebas?
1: La verdad es que no las he contado nunca. Me dio una vez por contar los vuelos y llegué a 2000 y pico.
4: Mi madre.
1: Y ya lo dejé. Pero carreras, la verdad es que, por ejemplo, te puedo decir, la primera subida que se hizo en La Gomera, se hizo de San Sebastián a la de Goyá Peraza.
0: Sí, la subida ya
1: de Goyá. Donde estaban los cinquetas, corrían los cinquetas y todo eso, y ahí estaba yo.
0: Los 5000, ¿no?
1: Sí. Y los únicos, ¿te acuerdas del Verena?
0: Sí, padre.
1: De Lauren.
0: Sí.
1: Y el único slalom que se llegó a hacer en San Sebastián, en el río, en lo que es el barranco, lo organicé yo. No se hizo más veces, nada más que una vez. Eso lo organicé yo desde la escudería Arico.
0: La subida de la degollada de Peraz.
1: No, yo te estoy hablando del slalom que hicimos.
0: Vale, perdona.
1: Estuve en la degollada Peraza, la primera subida, y luego he estado en muchas veces, como yo como comisario deportivo, he estado en la subida Armigua. Hace 2 años pasé un frío terrible. ¿Para qué dices tú eso? Estuve en el rally sprint de.
0: ¿Para qué dices? En el rally sprint no hace frío. La plaza de Chipude no hace frío.
1: Joder.
0: Si estaba yo diciendo los tiempos hace 2 años y estaba tiriteando, que da miedo.
1: Oye. Hace 2 años estaba yo de deportivo, me trajeron un caldito de berro calentito y eso me salvó.
2: Te salvó para gloria.
0: Uf, muchachos, fuerte frío en Chipude, niños, ¿eh? En los sprints hace un frío que da miedo. Desde entonces, la gallarrita mía siempre tiene el calefactor en los pies. Solamente para, para el sprint de La Gomera, ¿eh? Bueno, tengo más mensajitos por aquí. Oye, si quiere alguien mandarme algún mensaje a través de WhatsApp para Pepe, también lo puede hacer al 628-232-997, ¿vale? 628-232-997 a través del WhatsApp, para que le puedan enviar cualquier tipo de mensaje, audio, para el amigo Pepe, lo pueden hacer también, ¿vale? Tony Rodríguez dice: buenas tardes, equipo, un saludo desde el Juncalillo. Nos están viendo también desde el Juncalillo a través del Facebook, Tony Rodríguez, un abrazo enorme, amigo. María Alcira también nos pone por aquí: buenas tardes, Tino, Oscar, y buenas tardes al invitado, a don Pepe. Bueno, un besito grande también para Alcira. Aitor Rodríguez dice: buenas tardes, mil gracias para don Pepe por hacer lo que hace por el automovilismo canario. Hacen falta más organizadores con esos valores y esas ganas que don Pepe tiene. Agüita, Pepe, ¿eh? ¿Cómo te quiere la gente? Por algo será, ¿no?
1: Bueno, yo digo que he hecho para que me quieran.
0: Hombre, has trabajado todos los años que has trabajado. Por algo está ese reconocimiento para ti.
2: Viajar mucho seguro.
0: Bueno, también Ainhoa Luis nos escribe por aquí: buenas tardes, equipo. Vaya invitado de honor tenéis en el día de hoy. Un saludo para todos, ¿eh? Agüita, a Pepe. ¿Cómo te quiere la gente? Francisco y yo, José Ventura dice: buenas tardes, amigo. Leíste que llega el Porsche al norte de Tenerife. Sí, por ahí algo leí por ahí, que viene un Porsche nuevo para la zona norte de la isla de Tenerife. ¿Ya te enteraste? ¿Para quién es?
1: No, lo que me enteré es el que trajo Juan Luis Giró.
0: Ah, sí, el I-20, el Hyundai.
1: Sí.
0: Yo,
2: que por no ahí, salió Arico tampoco.
0: No salió Arico, no entiendo por qué. No sé. Estaba inscrito, ¿no?
2: Sí.
0: Estaba inscrito para Arico y al final no lo estrenó. ¿Tú sabes por qué no lo estrenó, Pepe?
1: No tengo ni idea, porque él estaba conmigo en la escudería.
0: Sí.
1: Y después decidió pasar para la escudería de ADG y desde entonces pues no tenemos mucha relación. Aunque yo creo que ya se merece que se le haga un pequeño homenaje. Porque...
0: ¿Un pequeño? No, yo creo que se le merece, bueno, un señor homenaje ya.
1: Y también he pensado en Melchor Dávila,
0: Hay tantos.
2: Hay tantos, sí.
1: Yo me acuerdo que decía que Nicolás Mesa y ¿sí? Ricardo Avero tenían que haber corrido en esa época con el mismo coche. Porque todos los honores se los llevaba Ricardo Avero, y Nicolás Mesa, para mí, era tan buen piloto como
0: Ricardo Avero.
1: Como Ricardo, con coches iguales.
2: Sí, lo que pasa es que eso, que a lo mejor no tiene la misma montura o misma oportunidad.
1: Y de hecho, Manolo Mesa está corriendo hoy día los grandes rallies y no queda el último y ya.
0: Bueno, yo te voy a poner en un compromiso ahora. De todos los pilotos que ahora mismo tienes en la escudería o que has tenido durante todos estos años en la escudería Zapatero, ¿cuál para ti ha sido el más rápido?
1: No, para mí ha sido...
0: De los de tu escudería.
1: No, es que puedo decir que Fayoli corrió con mi escudería.
0: Bueno, pero no, pero bueno, pues, vamos a echar por un lado a Fayoli.
1: No, pero espérate.
0: De los de aquí.
1: El récord lo tiene en 2 minutos 14 segundos.
0: Sí, pero Fayoli sí.
1: De Arona a La Escalona, 2 minutos 14 segundos.
0: Madre mía.
1: Hay que volar.
0: Sí.
1: Hay que volar.
0: Sí. Líneas aéreas Zapatera Sport.
1: Yo he tenido muy buenos pilotos. De hecho, Ángel Bello es un piloto que está con la escudería siempre.
0: Sí.
1: Sí he tenido los mejores coches siempre, porque he tenido el Lamborghini de Brito. Hemos tenido...
0: El Audi A4 que tenía Ángel Bello también.
1: El Audi A4.
0: El Super 2000 del Skoda también. Sí. También corrió con él en la subida a Arona. ¿Qué más coches han...? El Lamborghini, el Porsche de Nausé también corrió. El BMW antiguo también, ¿no? El BMW que tenía él antiguo, de carreras también corrió también.
1: Sí, el BMW que le compró
0: a Fumbón
2: al principio. Sí, el Sancho.
0: Sí, también corrió.
1: Es que yo he tenido mucha gente y muy buenos coches. Yo siempre... Vamos a ver, es claro que nosotros los canarios vivimos en el culo del mundo.
0: Sí, es claro. Ya. Eso está clarísimo.
1: Eso está claro. Si no nos movemos nosotros, y digo yo, en mi poco entender de automovilismo, 50% automovilismo,
0: ¿sí?
1: Deporte, 50% turismo.
0: Sí, hasta ahí estoy de acuerdo contigo.
1: 50% turismo. Es lo que yo he pensado toda la vida.
0: Sí.
1: Por eso hemos traído los mejores coches, los mejores pilotos, porque tener aquí los dos campeones de Europa peleando. Y, por ejemplo, José Bairaola, que fue un placer. Hay un convenio entre el Fito y Zapatera, que Zapatera le da un premio al ganador del Fito,
0: ¿sí?
1: La General Scrap, y el Fito le tiene que dar un premio al ganador de Arona.
0: Ah, muy bien.
1: Para mí fue una alegría enorme dárselo a un español en el 2025.
0: Sí.
1: A José Bairaola, perdón, en el 2024 dárselo a José Bairaola, que fue el que ganó el Fito.
0: Ah, sí, verdad. En el 2024 fue eso.
1: El 2024. Sí. Y de hecho, vamos a ver si tenemos a José Bairaola este año en Arona.
0: Ah, sí.
1: Es posible, no lo sé.
0: Yo, aquí se están escapando cosas. Yo no he preguntado más.
1: Ojalá, no, eso no es mucha sorpresa, porque al fin y al cabo es un español que nos queremos mucho.
0: Sí.
1: Yo lo aprecio un montón. Y él a mí también. Entonces es posible, vamos a ver.
0: Vamos a ver si cuadran los satélites y podemos tenerlo por aquí. También teníamos por aquí, hace muy poquito, a finales del año pasado, tuvimos por aquí a José Antonio Torres.
1: Estuve acordándome esta mañana de él.
0: Desde aquí yo aprovecho para mandarle un saludo grande, que nos ve siempre que puede.
1: Y él ganó un rally de Granadilla, siendo en el Médano la entrega de trofeos y el cierre del rally, y terminaron 7 coches en todo el rally, y él quedó y fue el que ganó el rally,
0: porque yo siempre coches. Yo siendo del mismo municipio de Pepe,
1: el Torrijas.
0: No digas eso, que estamos saliendo en la antena, Pepe.
1: No, es así.
0: El Torrijas. Pero eso se le dice cariñosamente.
1: Él no se enfada.
0: No, él no se enfada.
1: Estuvo en el Ayuntamiento Arona, de persona confianza, con Manolo Barrio.
0: Me acuerdo yo de cuando le grabé yo una cuña, cuando estaba haciendo José Antonio Torres cursos para los niños de seguridad vial y todo eso. Yo me acuerdo de que grabé una cuña cuando eso estaba yo en Radio Arona.
1: A los estatutos.
0: Sí. yo me, al ser del mismo municipio que Pepe, yo siempre me vienen a la cabeza personas grandes del mundo del motor de Arona, entre una de ellas es Antonio Torres, y también hay otro piloto que seguramente lo tienes ahí guardadito entre algodones, como era Marco Lorenzo, ¿no?
1: Marco Lorenzo era un buen piloto.
0: Era un buen piloto y piloto de nuestro municipio.
1: Pero es que a Marco Lorenzo lo saqué yo desde el karting.
0: Por eso te lo digo.
1: Campeón de España de karting 2 años seguidos.
0: También lo tuvimos aquí en el programa, ¿eh?
1: Bueno, pues yo te digo, Marco Lorenzo tuve un compromiso que eso no pues, se puede hablar. Me costó dinero.
0: Y... ¿A ti te cuesta todo el dinero todo? ¿Tú qué vas apostando por ahí que, con la gente o qué?
1: No, yo lo saqué en una subida a Rona de coche cero.
0: Ah, sí, verdad, sí, lo recuerdo.
1: Y tuvo un percance.
0: Bueno,
1: y la culpa no fue de él, la culpa fue después el presidente de la federación. Me cobró 400 euros por arreglar el coche cuando el seguro lo cubría.
0: Vale.
1: Entonces era Benito Rodríguez, el presidente de la federación.
0: Que aquí aprovechamos para mandarle un saludo grande al amigo Benito. ¿Te gustaría ver otra vez a Marco Lorenzo pilotando otra vez? ¿O a José Antonio Torres?
1: A mí sí, ¿por qué no?
0: La verdad que hay mucha gente pidiéndolo. Me lo ha escrito un montón de gente a través del Facebook, a través de... Dice, oye, a ver si desde el programa pueden incitar a que vuelvan esos pilotos que tanto a la gente añora, ¿no? Como José Antonio Torres, como...
2: Estaría mal para la subida de Arona 2026, ¿eh? Que...
0: Por ejemplo, que...
2: Hay un rifirrafe entre los dos.
0: No un rifirrafe, pero por lo menos... Que esté ese reconocimiento de tantos años de trayectoria, de porque no solamente la subida a Arona es la 2000, la edición 22 o la edición 20, o sea, es toda la gente que ha estado corriendo durante todos estos años y que ha hecho que la subida a Arona sea de las mejores que tenemos en Canarias. Y yo creo que de España es una de las, está catalogada una de las 10 mejores de España.
1: De Europa, perdón.
0: Pepe siempre rectifica, ¿viste? Sí. Él siempre va a re para casa.
1: Es que el vídeo está por ahí. Hasta yo me sorprendí. Porque la prueba reina en Tenerife siempre ha sido Tamaimo.
0: Sí.
1: Yo creo que ahora mismo ha superado a Arona Tamaimo. Y lo siento decirlo así, pero... Creo que se ha demostrado por los vehículos que vienen, por los no tenemos los inscritos que tiene. Yo tampoco quiero esos inscritos porque yo me conformaría con que en Arona estén máximo 65 o 70 pilotos.
2: Pero también porque no tienes espacio por la porque, asistencia, porque exacto, es mucho más logística, exacto, es más problemático.
1: Y es más problemático.
0: Bueno, antes de... Porque ya son las, ya se nos fue una hora de programa.
1: Ah, pues yo pensaba que duraba media hora. Se me ha pasado rápido.
0: Mira, por aquí me están preguntando, ¿Angelino Jiménez no es de Arona? No, Angelino Jiménez...
1: Angelino Jiménez es de Guía.
0: Es de Guía, no de Arona, ¿eh? No se equivoquen.
1: Pero sabrás que es el pionero que trajo la primera BRC de Jesús Bango en la subida a Güímar.
0: ¿Fue el primero?
1: La primera barqueta que vino a Tenerife fue de Angelino Jiménez.
0: Yo me sorprendo con la mente que tiene Pepe para recordar todo ese tipo de
2: ¿cuántos
0: cosas.
2: ¿Cuántos años puede hacer de eso ya?
1: ¡Puf! Y lo quiero con locura.
0: Sí, Angelino. Hombre.
1: Y al padre, yo estuve 18 meses en Radio Sora haciendo el programa los martes una
0: eso
1: hora.
0: Eso sí lo sabía yo ya.
1: Y el padre venía conmigo, el padre de Angelino estaba...
0: Tú ves la soltura que tiene Pepe delante del micrófono. Eso ya él es...
2: Se nota.
0: Los años que él tiene detrás del micrófono, eso no...
1: Tuve bastante tiempo, 18 meses con Juan en Guía.
0: Bueno, por aquí me estaba preguntando, buenas tardes, Tino. Te envié un WhatsApp, un mensajito al WhatsApp de YouTube. Lo leíste y muy feliz. Porfa, dale un abrazo enorme a don Pepe, de parte de Toño desde Santa Cruz. Nos está escribiendo por aquí. No sé si tenemos mensaje en el Facebook de Rumbero, no tenemos nada. Bueno, Pepe, antes de despedir el programa, quiero que des una noticia que seguramente, porque yo algo me he enterado yo de que este año va a ser igual que el año pasado. Me refiero que va a ser viernes ceremonia de salida, sábado y domingo.
1: No.
0: Pues
1: rotundamente no.
0: ¿No le gustó a la gente?
1: No solo no le gustó a la gente, sino que, por ejemplo, te pongo el ejemplo... A mí
0: pues eso me había llegado el rumor por ahí, ¿eh?
1: A mí me llamó Lauren.
0: ¿Sí?
1: Y me dijo que si él participaba en sábado y viernes, que se inscribía, pero los dos días no.
0: Vale.
1: Pero aparte de eso, ya he comentado antes lo que pasó el año pasado con monetariamente,
0: ¿sí?
1: Culpa mía, soy el responsable, pido disculpas porque pero lo he subsanado. Y hemos llegado a la conclusión que este año vamos a hacer el viernes las verificaciones técnico-administrativas igual que el año pasado en
0: ¿sí?
1: el mismo sitio.
0: Sí.
1: Y después cuatro carreras el sábado.
0: ¿Cuatro carreras el sábado?
1: Hacemos una de entreno y las tres oficiales.
0: Vale, muy bien.
1: ¿Por qué? Porque si adelantamos las fechas, podemos hacer cinco. Como hizo el Miwa, por ejemplo,
0: sí, este año el Miwa hizo cinco, dos de entrenamiento.
1: Pero tener en cuenta de que en noviembre los días son mucho más chicos
0: sí,
1: que ahora.
0: Sí, es verdad.
1: Y ya en el 2024 hicimos cinco mangas, se nos hizo la noche.
0: Sí, me acuerdo yo.
1: Y fue una valentía del director de carrera que le echó dos bemoles ahí, dijo lo saco y lo saco y lo saco.
0: Y lo sacó al final, ¿eh?
1: Y lo sacó. Sí. Entonces este año la idea es hacer una de entreno y tres oficiales el mismo sábado.
0: O sea, cuatro pasadas.
1: Y luego también tenemos otra cosa, que los barcos hacia Península salen los domingos.
0: Vale.
1: Por lo que no podemos esperar al martes para que se vayan y sí. Son dos días menos que tienen
0: sí.
1: de hoteles y cosas.
0: Sí. Bueno,
1: el que ha dicho eso no está bien informado.
0: Bueno, pues ya nosotros lo informamos, que para eso te trajimos nosotros también aquí, sí. Para que nos informaras y que nos sacaras de dudas, porque mucha gente lo estaba nombrando.
1: Sí.
0: Oye, pues mira, a ver, me enteré que iban a ser el sábado y domingo. Pues ya rotundamente saben que va a ser para el sábado y que seguramente, no está confirmado todavía, seguramente serán cuatro pasadas. Una de entrenamiento y tres oficiales,
1: sí.
0: ¿No?
1: Sí, por ley son seis.
0: Vale.
1: Pero visto que el año pasado en Tamaimo hicieron cuatro. En el Miwa este año ha hecho cinco. El Miwa el año pasado hizo cuatro. Y nosotros hicimos cinco. Y viendo los resultados, lo mejor es hacer una de entreno y tres oficiales y que disfrute la gente. Sí daría un aviso aquí a toda la afición, que es la mejor de España.
0: Sí,
1: la
0: verdad
1: que tenemos. Y es que se porten como verdaderos comisarios. Que no
0: que sea un comisario más.
1: Que no nos busquen problemas, que colaboren, que nos ayuden. Y ahora mismo saben que tenemos obras en la Escalona bastante
0: sí,
1: grandes.
0: Sí, verdad.
1: Y tenemos que andar con pies de plomo. Estoy trabajando para que el Cabildo ponga las viandas en las vallas. Y además, hay una parte que nos han fastidiado, que es donde van las caravanas y todo eso, nos están poniendo vallas.
0: Sí.
1: Y vamos a ver cómo solucionamos esos problemas, pero definitivamente este año la prueba internacional va a ser cuatro mangas.
0: Una de entrenamiento y tres oficiales.
1: Y tres oficiales el sábado. Empezaremos a las 9:30 de la mañana y a las 5 de la tarde está en la entrega de trofeos y estamos felices.
0: Vale, la entrega de trofeos, como siempre, será en la plaza de la iglesia de Arona, ¿no?
1: Vamos a trabajar otra cosa.
0: Ah, ¿viste? Al final. Por eso yo sabía, digo.
1: Vamos a trabajar, a ver, no es seguro,
0: ¿sí?
1: No es seguro, porque para mí, a mí me encanta la Plaza de Arona, la puerta del ayuntamiento sí. Es espectacular para sí. Hacer la entrega.
0: Todo lleno de coches ahí, queda guapísimo.
1: Pero me están pidiendo, y no sé si lo conseguiré, si me cobran 500 euros como me cobraron el año pasado por hacer la presentación, no lo voy a hacer allí. Pero si, aparte de darles publicidad al casino, es un local muy bonito para hacer la entrega de trofeos.
0: ¿En el Casino de Arona?
1: El Casino Arona. Y a lo mejor lo voy a trabajar para ver si el amigo Antonio me ayuda.
0: Hombre, queda un poquito más cerrado, no queda tanto al público, porque el Casino de Arona habría que entrar dentro del recinto y tal.
1: Sí, sí, sí, sí.
0: Pero bueno, también es una buena opción. Yo creo que desde aquí, lo que tú hagas, Pepe, la gente te va a apoyar y te va a querer igual. Por todo el cariño y todo el esfuerzo que has puesto en cada prueba y en cada organización que has hecho.
1: Eso es que también es darle las gracias a mi nieto, a Miguel Ángel, el jefe
0: el que está contigo siempre.
1: El que hace el montaje de la prueba, que es espectacular.
0: ¿La ceremonia de salida la vas a hacer abajo en las Américas?
1: Sí, sí, sí, eso se hace igual vale. Que el año pasado, igual que el 2024.
0: Ajá.
1: Lo que no sabemos y tenemos un troll. O tenemos, porque tuve problemas y es caro hacer lo que es el arco del EP.
0: Sí, es bastante caro.
1: Y sinceramente yo este año quiero recuperar algo de lo que he perdido, porque no me puedo quedar en calzoncillos.
0: No, no, no. Si te hace falta calzoncillos, me avisa que yo voy al 99 y te compro un par de ellos.
1: No, no, yo vamos a seguir escapando.
0: Nada, Pepe, yo darte las gracias por haber aceptado la invitación de venir aquí. Que sepas que esta es tu casa, que siempre lo ha sido, y que yo desde el programa que realizo con el compañero Oscar, en Motor Rumbero, tienes las puertas abiertas aquí cuando tú quieras venir para presentar lo que tú quieras, porque esta es tu casa y este es tu sitio.
1: Pero hoy le he quitado a Oscar el
0: protagonismo. No, porque Oscar venía cansadillo del Rally Spring.
2: A mí me llaman el Maceta, imagínate, Pepe. El Maceta me llaman aquí.
0: Lo llaman el Maceta, ¿por algo será? Maceta Sport.
1: Las gracias a ustedes por la invitación y a la disposición cuando queráis. Yo no tengo problemas para venir.
0: Lo sé, y además a ti la radio te gusta.
1: Sí,
0: ¿a que la sí? Verdad que sí. Sí, sí, a él la radio es algo que le gusta bastante.
2: Y se lo pasa bien, que se ha estado entretenido.
0: Sí, no,
1: hablando.
0: Sí, sí. Y lo más que me gusta es las anécdotas. Esas vivencias de antes, y el brillo que pone en los ojos cuando dice las cositas, que lo hace, que lo recuerda con cariño, ¿sabes?
1: De mañana estuve pensando, José Luis Rivero.
0: Sí.
1: José Luis Rivero en un rally en una subida a Güímar. ¿Mm? Los comisarios deportivos le metieron un buen castigo y se retiró en ese momento. Lo que era Goyo Picar.
0: Sí.
1: Lo que era Carlos Alonso Lamberti.
0: Lamberti.
1: El primo que corría Juan Pallero de copiloto con el primo que eran de Opel en Taco. Todo eso lo estuve pensando esta mañana para el miércoles.
0: Sí, porque el miércoles tienes ahí un
1: el miércoles charla, tengo, ¿no? tengo una charla ahí
0: con Cipriano, con sí, sí. ¿Con quién más va a estar?
1: Pues va a estar el presidente de la Federación de Tenerife.
0: Está don Paco.
1: Paco.
0: Don Paco Negrín.
1: Paco Negrín, va a estar Manolo Mesa, ¿sí? Va a estar Lauren García, va a estar Matute, el de Arico.
0: Sí, el de la escudería de Arico, sí.
1: Como organizadores está Matute y yo, que no...
0: Estás en todas. No, ¿cómo te da el tiempo para tanto, Pepe?
1: Hombre, porque soy un jubilado feliz.
0: ¿Cómo? Es verdad. Siempre que lo veo, siempre está contento y siempre está feliz. ¿Eh? La verdad que sí.
1: No, hay ratos que los pasan uno mal.
0: Sí, pero...
1: He pasado por mucho...
0: Sí, lo sé.
1: Mucho,
0: tú mucho sabes que es una forma de hablar, con lo que le
1: mando. No lo sabe, pero...
0: Sí, sí.
1: Pero yo he pasado muy malos ratos, sí. Y ahora mismo hace un año que perdí. Después sí. De 64 años a mi mujer.
0: A su señora, sí.
1: Está juntito 64 años.
0: Sí. La verdad que... y fue un poquito antes de la subida, ¿verdad? Si no,
1: fue el día señalado. Fue el día 30 de diciembre a la noche vieja.
0: Sí, es verdad. 31. Sí, sí, sí, es verdad. Sí, sí, sí.
1: 31 de diciembre.
0: Sí. Pero bueno.
1: Y tres hijos también enterrados.
0: Sí. Hay que bastante sufrido, Pepe. ¿Eh?
1: Pero bueno. La vida es así y cogemos lo que viene y para adelante.
0: Sí, señor.
1: Todo para adelante.
0: Bueno, darle las gracias a toda esa gente que ha estado con nosotros ahí al otro lado de la pantalla, de la pequeña pantalla, como digo yo, porque los están viendo por el móvil, nos están viendo por los ordenadores, nos están viendo por la televisión, en YouTube, nos están viendo a través de tablets y, como digo yo, siempre las pequeñas pantallas también cuentan, ¿no? No solamente las grandes televisiones, sino...
1: Yo le doy las gracias hoy día al público porque, no sé, pues me dicen... El otro día me decía la directora general de la Real Federación Española, es que eres tonto, Pepe, porque saben que te damos y te queremos tanto que te damos todo y la gente va a ti a pedirte cosas.
0: No, tú no de tonto no tienes un pelo.
1: Bueno, yo hago todo lo que puedo y le doy las gracias a todos los medios, a lo que son las autoridades que tenemos que contar con ellos.
0: Sí, señor.
1: Los ayuntamientos, cabildo,
0: gobierno de Canarias.
1: Sobre todo, por favor, a los espectadores.
0: A los aficionados.
1: Los aficionados que procuren dejar...
0: Todo limpio.
1: Todo limpio, que se dejen de problemas.
0: Hablando un canario, que no sean cochinos, coño.
1: También, pero que no se metan tampoco en cosas que no son buenas a la salud.
0: Vale.
1: Ya, el que me entiende.
0: Sí, yo lo cogí al vuelo, Pepe.
1: Entonces, les doy las gracias por quererme, porque La verdad es que yo soy un granito de arena en una duna del Sahara muy grande.
0: Te queremos un montón, Pepe. Sabes que te queremos un montón y te tenemos un montón de cariño. Nada, que despedimos a Pepe porque al final me va a salir, se me aguan hasta los ojos porque yo a Pepe lo conozco hace muchos años ya y le tengo un cariño especial. Nada.

0: Hasta finales de junio tenemos todos los lunes ya.
1: Pero si puedo hacer
2: ahora quiero saber yo quién es.
0: No, pero eso lo decimos fuera de micrófono,
2: para
0: Pepe.
2: Escucharlo.
0: Nadie sabía que tú venías hoy para acá, sino tú.
1: Ah, bueno.
0: Ah, bueno.
1: Ya lo vi, ya.
0: Sí, ¿ya lo viste?
1: Es bueno sacando caja.
0: Vale. Para sacar caja de cambio es bueno. Hasta ahí podemos leer. Bueno, lo dejamos así.
2: Bueno.
0: Sí. Ahora te decimos nosotros quién es, Pepe. Tú no te preocupes. Oye, nada. Chao. Di adiós ahí en la cámara, Pepe.
1: Gracias.
0: Adiós. Gracias. Adiós, gracias a todos. Adiós. Chao. Hasta

0: Son las 8:13.
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1: 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Hoy tengo ganas de comerme una buena chuleta de esas a la brasa.
2: Déjate de homenaje, que ya yo tengo las garbanzas en remojo y a Raiquito le dije que viniera a almorzar.
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